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1: Hola, soy Keila Castillo. En los próximos segundos te presentamos los hechos más importantes que marcan la agenda de hoy.
2: Le saluda Alexis Ponce. PNC refuerza operativos en 3 departamentos. La Policía Nacional Civil mantiene operativos de seguridad con énfasis en Chimaltenango, Alta Verapaz y Sololá. Unidades especializadas apoyan a las comisarías locales como parte de las estrategias nacionales de prevención y vigilancia para combatir la delincuencia en áreas estratégicas del país.
1: Capturan a presunto responsable de masacre en Honduras. La policía de Honduras capturó en La Ceiba a un hombre señalado de participar en la masacre de 20 personas en una finca del departamento de Colón. Las autoridades vinculan el ataque con disputas por el robo de fruto de palma africana en el valle de Aguán.
2: Ola de calor llevó a Zacapa 42.6 grados. Durante mayo, Guatemala registró una intensa ola de calor. La ciudad de Guatemala alcanzó 32.6 grados, mientras la fragua Zacapa llegó a 42.6. Para junio se prevén temperaturas por encima de lo normal en varias regiones, con máximas de entre 34 y 38 grados. La Organización Panamericana de la Salud emitió una alerta instando a intensificar la vigilancia y vacunación contra el sarampión ante el Mundial del 2026. Los casos en América superan los del año anterior. Solo Estados Unidos reportó cerca de 2.000 contagios. Se recomienda vacunarse antes de viajar.
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1: Son las 18 horas con 15 minutos.

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1: Son las 18 horas con 30 minutos.
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0: 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Son las 18:47.
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1: Hola, soy Keila Castillo. En los próximos segundos te presentamos los hechos más importantes que marcan la agenda de hoy.
2: Le saluda Alexis Ponce.
1: Periodistas de El Periódico piden respeto a la libre expresión. Periodistas y columnistas del extinto diario El Periódico solicitaron a la Corte de Constitucionalidad que se respete la libre expresión ante la posible reapertura de un proceso penal. La FESI busca activar un caso por obstrucción a la justicia que instancias previas ya habían desestimado.
2: Descubren túnel sofisticado entre Estados Unidos y México. Autoridades estadounidenses descubrieron un túnel transfronterizo de casi 600 metros entre California y Tijuana, utilizado para el tráfico de drogas. El pasaje contaba con rieles, ventilación y sistema eléctrico. 4 personas fueron acusadas de conspiración para distribuir más de una tonelada de cocaína. Peregrinación ciclística a Esquipulas es declarada Patrimonio Cultural Intangible de la Nación. El Ministerio de Cultura y Deportes ordena medidas de protección, defensa, investigación y conservación de la manifestación cultural. Las autoridades gubernamentales califican la peregrinación ciclística a Esquipulas como una tradición de fe y expresión social, cultural y deportiva que fortalece la identidad guatemalteca y el sentido de pertenencia.
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Buenas noches, don David, ¿cómo le va? Buenas noches, doña Marta, es un placer. Si me he vestido de negro no es por luto, créanme. Aunque si esto no es la muerte, se le ha de parecer. Le aceptaría, doña Marta, un cafecito, de preferencia bien cargado. Debería tomarse, don David, algo fuertecito.

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0: ¿Y Tony, dónde está?
1: Está receptivo.
0: Ok, pues tráelo y léele las normas de rigor.
1: Bueno, Tony, la actitud es negativa, la deja afuera. No quiero manoteo. Pídele a verle para hablar y espera que se te dé la vez.
0: Tony, ¿sabes por qué te encuentras aquí?
1: No.
0: El motivo por el cual tú te encuentras aquí, según la carta que recibimos de la calle, es porque usted mató a un hombre

0: Si yo le estoy mintiendo, si estoy metiéndole la feca, a la larga ustedes me van a coger en la mentira. Pero mientras no se pruebe lo contrario, yo estoy aquí dispuesto a compartir todas mis conexiones de la calle con ustedes. Y voy a toa. Eso es todo lo que tengo que decir.
1: Bueno, esta junta, debidamente bien organizada, ha determinado que la carta recibida de la calle no es base suficiente. Por lo tanto, dale arriba.

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0: Excelentes días, excelente jueves, excelente semana. ¿Cómo está, mucha? Qué gusto saludarlos hoy otra vez nuevamente. Ya estamos en cabina de Club Radio. Hoy sí, para todos los que están preguntando, ¿y el Pancho no está con vos?
1: Aquí anda el Pancho. ¿Te preguntan?
0: Sí, me preguntan, fíjate vos. Me preguntan, dice Emma, no sos lo mismo, sos como el café sin leche.
1: Yo soy tu leche.
0: Yo te pongo
1: la leche.
0: Yo te doy leche para tu café, o sea, así bien fuerte. Bueno, muchachos, sí, estamos acá con el Pancho, ya desde tempranito aquí alistando el programa para ustedes. Es un placer saludarlos. Mi nombre es Emma o Emanuel o Emanuel Paredes.
1: Emma.
0: Me gusta que me digan Emma.
1: Y yo soy Pancho.
0: Y está el Pancho también acá con nosotros ya.
1: Aquí con mucho gusto para servirles a ustedes, al alcalde y
0: a. Para servirle chico. A Diosito y a usted.
1: Al alcalde de Ciudad Vieja, porque yo soy de ahí.
0: Para servirle al alcalde de Ciudad Vieja, porque de aquí en Antigua.
1: Para aquí en Antigua no.
0: Todos quieren.
1: Yo no soy de aquí, no puedo dar opinión al respecto.
0: Bueno, ¿cómo está, mucha? Buenos días.
1: Para servirle a mi madrecita, a mi padrecito, a mis tíos, a mis tías, a toda la gente.
0: Adiós y a usted.
1: Y a la señora que pasa por el pan y me saluda todas las mañanas. Tan chula la señora.
0: Vos ni pan comés, mano.
1: No, pero ella pasa por el pan y siempre, buenos días, joven, que le vaya bien.
0: Ah, entonces ella pasa por su pan.
1: Pasa por su panito.
0: Por su panito. Bueno, muchachos, buenos días entonces. ¿Cómo están? Qué gusto. Hoy, jueves lluvioso.
1: Jueves lluvioso.
0: También, bueno, no sé si está lloviendo en la localidad donde te encontrés, pero es un jueves nublado. Ayer, allá en Ciudad Vieja, por lo menos, llovió desde las más o menos como las 10:30, 11 de la noche. Ya no sentía que era sequito. Pero sí llovió recio. Llovió bastante recio, ¿sentiste, no?
1: Sí, sentí rico que llovió así, la verdad. Dormir con la lluvia, rico.
0: La verdad que sí. ¿Y cómo están, muchachos? ¿Qué tal amanecieron? A ver, cuéntenos qué es de su vida. Acabo de ver un cuate que va corriendo en camiseta, sin chumpa, sin suéter, pantalonetita. Y a la gran, con este clima y con este frío, yo creo que no sé. Y a mí me gusta correr bajo la lluvia, pero así no.
1: Vos, sí, lo que decíamos, que vos para disimular las lágrimas, pero vos los días grises amaneces de bajón o no.
0: Fíjate vos que está, no solo yo, sino que está comprobado científica y psicológicamente que toda la mara amanece estos días como con ganas de, mejor me hubiera quedado en la casa durmiendo, vamos.
1: Fíjate que yo me quedo así, vamos. Solo si llueve, pero ponele, a mí me gustan los días grises vos.
0: Ya vas. A mí también.
1: A mí me gustan los días.
0: A mí
1: días
0: también
1: grises.
0: Me gusta, yo prefiero los días así mil veces.
1: Yo prefiero así también.
0: A los días calurosos.
1: Sí.
0: No, yo prefiero los días así. Bueno, ¿ustedes qué tal? 58-71-1025. ¿Hoy andan depre, mucha? ¿Nos ponemos más depres?
1: No, yo creo que tenemos que cambiar.
0: Sí,
1: el
0: tono, eso,
1: mano,
0: eso
1: ponernos
0: de.
1: Así.
0: Es que fíjate que eso de los días grises te ponen como que, ay, no, que. Es que
1: mira,
0: lo que
1: a mí
0: pasa
1: me gustan
0: que
1: los días grises porque me gusta cómo se ve.
0: La del banco me dejó.
1: Ah, la debes empezar vos.
0: Nada que ver. Aquí con alegría, mucha, con cafecito y leche.
1: Si quieren cafecito y leche
0: si quieren
1: todos.
0: Si quieren leche, pasen ahí a los supermercados a comprar su bote de leche y lo toman con café. Vamos con canción y vamos a iniciar con cafecito con leche de El Presidente. 58-71-105. Ya saben que pueden solicitar sus canciones. Hoy tenemos clásicos. Hoy sí tocan clásicos del rock en español también, mucha, para que vayan ahí haciendo el listado de las canciones que podemos escuchar.
1: Nuestra terna, de veras, tenemos que armar
0: sí, nuestra. Sí, tenemos
1: terna.
0: Que armar nuestra. Bueno, más de una terna, porque hoy sí podemos. Hoy sí podemos armar varias ternas de rock en español, pero es cuestión de que ustedes también nos vayan sugiriendo las canciones que quieren escuchar y que formen parte de la terna que
1: pues
0: ustedes quieran.
1: Pues ya nos están escribiendo aquí.
0: Ah, qué temprano.
1: Amigo, el de Carlos Roberto, alias El Canche.
0: Ah, El Canche.
1: Ya
0: ¿qué onda
1: está,
0: vos? ¿Cómo
1: se
0: estás?
1: Se reporta El Canche.
0: Saludos al Canchis.
1: Digan presente todos los
0: buenos días, jóvenes, saludos,
1: escuchan.
0: Les encargo mi canción.
1: ¿Qué canción vos?
0: Ayer estuvo de cumpleaños Sofi, fíjate, la esposa de Canche, ahí la saludamos al estilo mundialista.
1: ¿En serio?
0: Al estilo brasileño.
1: Al estilo brasileño.
0: Sí, hombre, sí, pero no es lo mismo sin ti.
1: Ah, yo sé.
0: ¿Qué canción, Canche? A ver, contanos, ¿qué canción querés escuchar para tenerla ahí?
1: Tu canción literal.
0: O la de.
1: No, yo creo que quería su canción, vos.
0: ¿Qué canción, vos?
1: Su canción del Canchis.
0: Ah, ahí se acuerdan de mi canción, dijo. ¿Te gusta la cumbiona del Canchis, vos?
1: O pues, si no, mandanos tu rol ahí, a ver cuál querés.
0: Sí, a veces se escucha mero sensual, ¿vos qué onda?
1: No sé.
0: Si no, mandanos tu rol.
1: Mándanos
0: tu rol, no sé cuál querés.
1: Mándanos tu rol, la cancha.
0: La que tú quieras, te la ponemos.
1: Yo te hablo en el oído izquierdo y Manuel en el derecho.
0: Ahí está, vale. ¿Qué rola vas a querer?
1: Pero la va a querer, va a llevar.
0: Vas a querer, vas a llevar.
1: Papito pasa adelante.
0: Papito pasa adelante. Hoy andamos ofreciendo canciones a un quetzal, mucha. Papito, vas a querer, vas a llevar.
1: Vas a querer, va a llevar.
0: ¿Qué canción querés?
1: ¿Qué rola querés que resongue tus oídos?
0: Bueno, vámonos entonces con la canción con la que bautizamos a nuestro querido bro, el canche. 6:38.

0: Bueno, estamos ya en las 6:47 de este que jueves de clásicos en Club Radio 102.5. Bueno, estábamos escuchando por acá a Alexander Pires, muchacha. Estamos ahí alternando musicón Pérez para que todos podamos disfrutar de este jueves de clásicos.
1: Uf, vos nos pidieron una buenísima.
0: No, hombre, no me digas.
1: Sí.
0: Cada vez que haces,
1: uf, es que está buena.
0: Ok, vos. Aquí nos dice nuestra querida amiga, ella se llama Cindy.
1: Cindy.
0: Sí, dice que no le gustó el apodo de Gomita.
1: No le gustó.
0: No. Cinderella, entonces. Buenos días, esa. Emma y Pancho. ¿Sería posible poner Montón de Estrellas de Polo Montañés?
1: Por
0: día
1: supuesto.
0: Riquísimo con frito.
1: Con frito. No, con frito.
0: Con frito. O sea, con frito.
1: Con frito.
0: Pues. Claro que sí, mi querida Cindy. Montón de Estrellas.
1: Sí, es buenísima. Pero esa viene despuesito.
0: O sea, sí.
1: Vamos una alegre y una. Porque tampoco es para ponernos hoy tan así, tan melancólicos. Pero esa Montón de Estrellas es buenísima, vos.
0: Sí, Polo Montañés. Uf, qué nivel. Esta no.
1: Esa es la que dice Ion el amor. Sí.
0: Logró. Bueno, la vamos a tener ahí guardada para el siguiente segmento. ¿Qué otro mensajito tenemos por acá, vos?
1: Buenos días, bendiciones. ¿Podrían complacernos con la canción?
0: Hoy andamos.
1: Puchica, andamos
0: pegando.
1: Mentira de la ley.
0: A ver. ¿Por qué pidieron esa canción?
1: De veras, o sea, sí, cuéntenos por qué piden esas canciones. Algo tiene
0: ahí
1: que...
0: Dice, gracias por la canción a Canchis. A nuestro hijo le encanta. ¡Ah! Por eso ahí ponen mi canción, dijo, le encanta. Yo imagino al nene ahí. Canchis.
1: Saludos a tu nene. ¿Cómo se llama
0: ¿Cómo se llama el nene? ¿Qué pasó, nene? Vos hay un cuate que habla así, que no te has topado con alguien que decía, ¿qué onda, nene? ¿Cómo estás, nene?
1: No, yo solo
0: bien,
1: con...
0: Bien, nene,
1: fíjate, yo solo nene. Con... Fíjate vos que cuando yo

0: trabajaba en contabilidad, había alguien que a todos les decía tigre.
1: Y fíjate vos, sí, llegaba. Y le decían de apodo tigre.
0: No, sí, le decíamos el tigre, porque él era el auditor, fíjate vos, yo me recuerdo que era asistente financiero. Hace ya como unos 15 años vos, ya.
1: Sí, soy ya, algo, ya sí, soy sí, old.
0: La verdad,
1: old.
0: Soy clásico.
1: Sí, sí.
0: Ya soy clásico, va.
1: Pero hay una frase que dice que no somos viejos.
0: Somos clásicos, obvio.
1: Más añejos.
0: Ah, puches, somos como la pasa.
1: Ah, sí.
0: Entre más arrugada la fruta, más dulce.
1: Más dulce, como el de la era del hielo, entre más arrugada la fruta.
0: Entre más arrugada la fruta, más dulce. Entonces, no, y aparte que los hombres envejecemos como el vino, según dicen.
1: Dicen, no sé.
0: Dicen.
1: Bueno, ¿y qué pasó con el tigre?
0: Va, la cosa es de que siempre
1: nos veo tigres vos. Que veo que te... ¿Es que una tigre?
0: Fíjate que siempre era... ¿Qué una tigre?
1: ¿A todos?
0: ¿A todos?
1: ¿Y a las mujeres?
0: Y a las mujeres...
1: Tigrita.
0: ¿Qué una tigrita? Fíjate vos, incluso él era el auditor y estaba la asistente administrativa a la par de él, ¿no? Y llegaba y le decía, hola tigrita, ¿cómo estás?
1: Mi tigra, le decía.
0: Ah, no, y tigrita y empezaba, ¿qué onda tigrío? ¿Qué onda tigre? ¿Qué no sé qué? Y siempre todos le decíamos tigre, vamos.
1: Ajá.
0: Pero también tenía un cuate, eso ya fue más reciente, fue como en el 2019. Trabajamos en un lugar así, un poquito caquero, vamos. Uh-huh. Yo trabajaba de marketing digital en una marca guatemalteca de moda. Vos y mano, ese cuate a todos les decía torito. Toro. ¿Qué onda, toro? ¿Qué onda, torito? Vos, y en una de esas
1: madre.
0: Había una chava que era así como.
1: Y le decía vaca.
0: No, espérate, oí esto.
1: ¿Qué
0: la,
1: onda, vaca?
0: La chava era alta, venía como unos 1.76.
1: Ah, es alta.
0: Y era gruesecita, de hecho, todos le decíamos J-Lo.
1: ¿Por qué tenía así?
0: Sí,
1: algo?
0: Porque tenía un gran durazno, bravos, un melocotonón.
1: Tiene tremendo.
0: Sí, uh-huh. Tenía así buen melocotón. Perdón, gran melocotón. Grande.
1: Pa, entonces, no antojes, pues, porque.
0: la cosa es de que vos, y en una de esas estaba aquel sí, que no sé qué, y pasado el tiempo, ellos nunca tenían relación. Pero hubo una actividad donde se juntaron, vos, y no miras que le dice, bueno, sí, ponete pilas, no tengas pena, yo te apoyo, torita. Vos, cuando le dice torita, se voltea, mano, y todos los del departamento de mercadeos nos quedamos viendo. Y le dice, mira, nunca en mi vida
1: me volvás a decir
0: así.
1: Tora, porque ajá, yo soy una vaca.
0: No, le digo, mira, nunca en mi vida me volvás a decir así. Y todos así, mira vos, porque sentíamos que le metía su cuentazo.
1: Y pues relativamente no fue tan, o sea, no fue una falta de respeto.
0: Pero es que se lo estás diciendo a alguien que tiene una complexión gruesa.
1: Ah, ya te entendí, sí, pues.
0: O sea, ya era gruesecita, ajá.
1: Se sintió mal, sí, pues.
0: Se sintió mal. Entonces, sí, pues, cuando le dijo
1: los torita. Los toros son gruesos.
0: No, y aparte, acá viene de una familia bien.
1: Bien caquera.
0: Sí,
1: o sea, caquera. De su natal Cayala.
0: Y
1: pues,
0: tiene bastante plata, vamos.
1: A la madre.
0: Entonces,
1: o sea, tiene sus.
0: Imagínate, fichas. O sea, ella no está acostumbrada.
1: Y hablaba así. Así hablaba.
0: Sí, súper hablaba
1: o sea,
0: así,
1: vamos. En tu vida me volvás a decir así, pues.
0: Así le dijo.
1: A la madre.
0: Te lo juro.
1: Y todos
0: así como que.
1: ¿Y el otro, qué hizo el toro?
0: No, hombre, nada, tranquila, le dijo, solo es de cariño, torita. Y dijo, sí.
1: Me volviste a decir no, así.
0: Sí, pero nunca me volvás a decir así. Sí.
1: Tu perra vida. Como la canción, así.
0: Sí.
1: Hola, qué brazo. Dice, somos de la vieja escuela. Así es, y los de la vieja escuela disfrutamos todo tipo de música.
0: Ah, vos, mira, dice que se llama Carlitos, el nene de
1: Oda de Caditos.
0: El canche.
1: ¿Te acuerdas que me decía así? Oda de
0: sí,
1: Catitos.
0: De las que esas
1: de los, ¿cómo se llamaban buenas, esos cuates? De los Rugrats. Ah, la madre, los Rugrats, mano. El de pelo rojo era, ¿va? Que siempre sí, andaba como moqueando con
0: como
1: lentes.
0: Moqueando, sí.
1: Ah, la gran puchis.
0: Pues bueno, saludo para,
1: saludos para Carlitos.
0: Caditos.
1: Caditos.
0: Oda saludos de Caditos. Para Caditos. Te mandamos un besito,
1: abrazo, Caditos.
0: Un abrazo, besitos.
1: En el canchi, boss. Ahí
0: en
1: van
0: el,
1: todos.
0: En el canchi.
1: Ya los llevan al cole. Bueno, yo creo que también tenemos que disfrutar de buena música y bueno, hablar de buena música también es hablar de una salsa, vos. Nos toca una salsita así, chabrochona. No sé cómo cuál se te antoja. Mira, pues tengo. A ver, ¿quién es el primero que nos manda mensaje? Tengo Sin Sentimientos de Grupo Nietzsche, tengo Lluvia de Eddie Santiago, tengo Una Aventura de Grupo Nietzsche, Gotas de Lluvia de Grupo Nietzsche, tengo Qué Locura Enamorarme de Ti de Eddie Santiago. Tengo Amores Como el Nuestro, Jerry Rivera.
0: Vos, pero es que
1: tengo la de Te Va a Doler. También.
0: Vos, es que, mira, a la madre, muchachos, están. Dice, por acá dicen, Sin Sentimiento, Una Aventura.
1: Te va a doler.
0: Arán.
1: Bueno, entonces, Órale, va, para mí va, que hagamos espérate, esto,
0: espérate,
1: mira, pues. Va,
0: ¿cuál elegís vos? Espérate, aquí no sé, las tres, dice ella.
1: Las tres, ya.
0: Tampoco es caldo, mucha.
1: Sí, tampoco es caldo, mucha, que hay que complacerlos a todos. Buenos no, días.
0: Tampoco es caldo solo para echarle agua. Órale, y agarrar más.
1: Milaneso, ¿qué onda? Entonces, ¿cuál nos vamos? Tengo, yo creo que podría ser, tal
0: es
1: vez...
0: Es que no son las tres porque dijimos como cuatro o cinco, mucha.
1: Sí, también está Me Tengo Que Ir de Adolescente Orquesta, Ven Devórame Otra Vez de Lalo Rodríguez, Fabricando Fantasías de Tito
0: Mira,
1: Nieves.
0: Mira, pues, yo te voy
1: a... Mía, de Eddie Santiago.
0: Uf. Va, yo te voy a escoger una. A ver. Va,
1: órale.
0: Yo voy a escoger una. Dale. Vamos a ver. A mi media mitad, sí, también vos. Esa yo voy a escoger ahorita. La de Una Aventura.
1: Una Aventura.
0: Va, ¿y vos cuál escoges?
1: Espérate, la de Una Aventura es esta, ¿va?
0: Sí. Yo voy a escoger esa.

0: Ese cambio me encanta.
1: Es más bonita.
0: Imagínate con este día nublado, oye, escuchando.
1: Esa está buena, va. Yo escojo qué locura enamorarme de ti, de Eddie Santiago.
0: Va. ¿Cómo la rifamos? ¿A la ficha o piedra, papel o tijera?
1: Yo creo que mejor que nos digan aquí qué quieren escuchar. ¿Cuál de las dos? ¿O nos la rifamos a piedra, papel o tijera? Va, vamos a piedra, papel o tijera y después vamos a meter otras a concursar.
0: Va, pues, piedra, papel o tijera, pues. Ahora aquí ves. Para que vean que somos
1: pero
0: legales.
1: Pero de un solo, o sea, piedra, papel o tijera.
0: ¿Cómo, ¿cómo es?
1: Pero piedra, papel o tijera, un, dos, tres,
0: no, ya. Lo tenemos que hacer el estilo clásico.
1: A la vaya. Va, sí, piedra, papel o tijera, un, dos, tres, ya. Y ya lo sacas.
0: Sí, ves, así era antes.
1: Va, una, dos,
0: y tres.
1: Piedra, papel o tijera, un, dos, tres, ya.
0: Ahí está.
1: ¡Ah, la madre!
0: ¡Buena!
1: Bueno, vámonos entonces con una aventura. Ganó el Pancho en el piedra, papel o tijera.
0: Disfruten esta rolona.

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0: Estamos de regreso después de disfrutar de una salsa donde este bandido del Pancho me ganó en el piedra, papel o tijera. Y luego escuchamos Cuídate de la oreja de Van Gogh. Qué buenas rolas. En clásicos, no sé ustedes, pero a mí me encantan los clásicos porque podemos disfrutar de variedad de música, fíjate vos.
1: Es que hay de todo.
0: De salsa, merengue, rock, de todo. O sea, aquí hay de todo. Hasta en inglés vamos a tener buenas rolas. Buen día, Emanuel. ¿Será que me podrían complacer con la canción Franco de Vita y Olga Tañón? Ay, Dios. Saludos desde Los Llanos, Ocotenango. Jonathan Alexander.
1: Si es clasiquín, sí.
0: Si es clasiquín, sí. Si no, Nel. Hoy no se puede.
1: Pero te la ponemos en la lista para otro día.
0: Claro. Acá, bueno, Milaneso había pedido Mía. Todas mejor, ¿va? Mi media mitad. Bueno, ahí tenemos apuntadas las canciones que nos van pidiendo, mucha, para poder complacerlos hoy y darles su
1: gusto musical. Vos, ya se reportó hoy. Calderón, mano.
0: Ya se reportó.
1: Sí.
0: Ah, mira, porque vos es que no te he guardado como Calderón, cierto. Perdón.
1: Se reportó Calderón, mano.
0: Ahí Sergio Calderón. No te pusimos tu canción, bro.
1: Se la pongamos, hermano.
0: Espérate, aquí. Se llama. Es que se me olvida el nombre, vos. Al natural. Al natural, ¿va?
1: Sí, al natural.
0: Vamos a ver al
1: Pero natural. 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
0: ¡Calderón!
1: ¿Qué onda, brother?
0: ¿Qué onda, brother? ¿Cómo estás?
1: ¿Cómo te baila?
0: Bueno, a todos los que son oyentes, si les encontramos alguna canción así fieles, si les encontramos alguna canción que vaya con su nombre, se las ponemos.
1: ¿Qué onda, Calderón? ¿Cómo te las amaneció?
0: ¿Cómo te amaneció, Calderón?
1: ¿Amaneciste qué? ¿Empiernado, que no es solo? El del banco. Empierno. Ah, que aquel.
0: No, aquel no es el del banco, la del banco no es aquel.
1: No es aquel, ¿no?
0: No, ese es Pokémon, pero me ha escrito. Bueno, muchachos.
1: Mira, hoy es buen día para Pokémon, mano, porque eso es. Eso es de Mara Old, mano, de la sí. Old School. Sí,
0: mucha por acá, dice mi media mitad. ¿Dónde andas vos? Taparon. Mucha, tengan cuidado que está tapada la calle del Parque de la Antigua, de plano por Corpus. Vayan buscando algunas otras rutas porque hoy las catedrales celebran Corpus Christi, entonces sacan procesión acá para todos los que son de religión católica. Entonces tengan cuidado porque van a haber varias calles tapadas, por lo menos esta que es del ingreso al parque por el lado es que no me sé la dirección de ahí,
1: pero es que no nos sabemos decir direcciones. Marca,
0: hombre, bye. Por el lado del Burger, ahí está. Perdón, pero ahí no estoy haciendo publicidad, solo estoy informando.
1: Y aparte, informando. Burger en inglés es hamburguesa.
0: Ahí está.
1: Es hamburger.
0: Es hamburger. Del lado del burger, ahí pueden, tengan cuidado que ahí está tapado y para arriba. No pueden pasar, tienen que cruzar a la izquierda.
1: Y aprovechando también, hoy es día. Mira, pues ya está sonando mi alarma, vos.
0: ¿Vos es tu alarma navideña? ¿Qué onda?
1: Nah, es que a mí me encanta la época navideña. No, también recordándoles que hoy es día de Pepiancito.
0: Pepián.
1: Hoy es Pepián para Corpus, ese Pepián, vos.
0: Pepián, mucha.
1: Hoy se come Pepián.
0: Bueno, ahí
1: no. Esa que nos están pidiendo ahorita es buena, pero bueno, solo vamos a terminar con el comentario del Pepián. Sí, hoy se come Pepián con ¿qué es? Con talluditos, ¿no?
0: Con tayuyo.
1: Con tayuyo, ¿verdad?
0: Sí, sí, sí.
1: Hoy Pepián con tayuyo. Los que somos de pueblo ya saben que van a andar por ahí ofreciendo tayuyitos. O vayan con su tayuyera de confianza.
0: Con su tayuyera de confianza. Mucha también, algunos comen tamalitos, fíjate, tamalitos, así tamalitos, tal cual, sin nada, solo la masa.
1: Pero en lugar
0: de tayuyo, con Pepián. Y otros hacen esos tamalitos con chipilín y Pepián. Y otros hacen esos tamalitos con chicharrón y Pepián. Oh, qué
1: hoy día de socar el cuerpo de calorías.
0: Madre, si nos está escuchando, allá se Pepián.
1: Pepiancito, madre.
0: Pepián, ahí vamos a ver si conseguimos tayuyos nosotros por aquí. Hay alguien que venda tayuyos.
1: Alguien que venda ahí, tayuyos ahí, que nos mande.
0: 5871.
1: Le vamos a hacer una mención, a ver, alguien que venda tayuyos, que nos diga de dónde es y su número de teléfono, nos vamos a hacer una mención, así sí, de buena onda.
0: De repente se le pidan a domicilio y ya la hizo. Se va a acabar el canasto de tayuyos.
1: Y que nos diga, pero también que nos diga cómo se llaman sus tayuyos, babos.
0: Sí, tayuyos la, no sé.
1: No, tayuyos la guadalupana.
0: Tayuyos la bendición.
1: Tayuyos Corpus Christi.
0: Tayuyos.
1: No estaría mal nombre, babos.
0: Sí, tayuyos, sí.
1: O sea, no, para que suene más caquero, Corpus Christi.
0: Corpus tayuyos. Christi tayuyos.
1: By
0: no, Carla. No, tayuyos no. Tayuyos.
1: No, Corpus Christi tayuyos by Carla.
0: By Carla. No.
1: ¿Qué te dije?
0: Ah, muchachos, fíjense que va a venir a traer el pastel a Filomena. Ella ganó pastel ayer, fíjate vos. Pura guasa. No. De pura guasa se la llevó.
1: ¿De serio?
0: Simón. Te dijo que va a venir en un ratito. Y hoy está de cumpleaños, vos.
1: Hoy está de cumpleaños.
0: Sí, va a venir.
1: Bueno, que nos traiga algo.
0: Va a venir por su pastel y por su abrazo.
1: Ah, qué buenísimo. Nos están pidiendo por acá también. Ala, esa es buenísima, vos. La de la química.
0: Ah, de Wilson G. Es la química, esa. Un segmento de música electrónica clásica.
1: Ah, por supuesto, si eso ya lo habíamos pensado, papaito.
0: Hoy aquí tenemos segmentos de todo. Vamos a tener segmentos de salsa, segmentos de rock, segmentos de música electrónica, segmentos de merengue house también.
1: Y eso veníamos hablando también con el Emma,
0: mucha. Y segmentos de reggae o segmento de reggaetón old school. Puede ser que agreguemos ahí música del inicio del reggaetón y todo. Entonces,
1: yo sí te diría de una vez, la química tiene que ir vos.
0: Sí.
1: La química tiene que ir.
0: En urbano.
1: En urbano.
0: Sí, en urbano. Tiene que ir la química, tal vez tiene que ir una de Vico o del General. Ya vamos viendo de Yankee, de Don Omar y algunos ahí más recientitas, pero sí, vamos a hacer un segmento de eso. También música en inglés, que es buena, muchas se recuerdan de las Pussycat Dolls, de Christina Aguilera, de Britney Spears, también estaba
1: las Pussycat,
0: Kelly Clarkson.
1: Tienen una bonita que a mí me gusta un montón.
0: Bueno, entonces, vámonos con qué canción nos toca ahorita, muchachos. Ya escuchamos salsa, ya escuchamos merenguito, merengue nos falta, ¿no? Un merenguito, ¿les late un merengazo?
1: Merenguito.
0: Un merengazo. Bueno, 5871-1025, síganse reportando y solicitando las canciones favoritas.
1: De merenguito.
0: De merengazo. Vamos a ver, de merengue les voy a decir qué tengo. Tengo, espérense, más fácil acá. Acá tengo más merengues. Ya va, yo merengues. También tengo reggaetón old school. Es que aquí hay de todo, muchacho.
1: Aquí tenemos de Tocho Morocho.
0: Solo espérenme que ubique las librerías porque...
1: Vos, y hablando de eso, fíjate que me estaba recordando ahorita que estábamos hablando de merengue y toda de la química y eso. Vos, las cosas que uno hacía antes para las rolas, ¿va?
0: ¿Que cómo bailaba uno?
1: No, bueno, primero, ¿cómo bailaba uno? Porque
0: qué
1: antes...
0: ¡Qué ridículo!
1: Antes, bueno, es que ahorita lo miras ridículo. ¿No has visto un video donde salen unos chavos con lentes como de segundo básico de nuestros tiempos?
0: Sí,
1: con los
0: vergüenza.
1: Pantalones así...
0: Yo no bailé así,
1: los pantalones
0: pero...
1: acampanados de abajo y andabas...
0: Con camiseta y
1: andabas
0: lentes.
1: Con tus Total 90... Y
0: cállate los cinco, güey, si volvieron a lanzar esas babosadas, hombre.
1: ¿En serio?
0: Sí, volvieron a lanzar el
1: Con los Total 9 con 0. ¿Te acuerdas?
0: Va, sí, cómo no, vos. ¿Quién no quería esos zapatos?
1: Muchachos, ¿y ustedes?
0: Y habían, ¿te acuerdas unos zapatos de la marca del Chequecito que eran anti-shocks?
1: Ah, es cierto.
0: Que tenían anti-shocks en la parte de atrás. Muchachos, ¿quiénes de ustedes tuvieron esos zapatos con anti-shocks y también los Total 9 con 0?
1: No, los Total 91-1. No sé quiénes tuvieron esos. Cuéntenos, porque vos, esta música nos hace recordar esas cosas, mano, honestamente.
0: Y por esos jueves de clásicos, para que recordemos.
1: Vos, y fíjate que yo me recuerdo que esos zapatos, como se los pedí yo a mi papá, ¿te acordás?
0: Sí.
1: Hasta juntos nos compró los zapatos.
0: Los con anti-shocks.
1: Ajá.
0: Sí, también nos compró unos Total, me recuerdo.
1: Unos Total, ¿verdad?
0: Bueno, de merengazo tengo Guayando del Fulanito, tengo Soltero y Sabroso, tengo Te Compro Tu Novia.
1: Uf.
0: Abusadora de Wilfrido Vargas, tengo, vamos a ver, Las Rompecinturas de los Hermanos Rosario. Culiqui Tacatí, Culiqui Tacatá. El Baile del Perrín. Es Mentiroso de Olga Tañón. Ay, yo creo que no vamos a ver.
1: Vos, esa es buenísima. Vos, la Olga tiene buenas. Ponete una de Olga. Yo voy por Olga.
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0: Ahí está la canción que nos habían solicitado de Polo Montañez, Un Montón de Estrellas. Bueno, nos toca una canción tranquilona, romanticona, y ya tenemos una por acá, pero nos habían sugerido que hiciéramos un segmento de música electrónica o música dance, ¿va?
1: Sí.
0: Entonces, pues, no sé, ¿qué canciones nos sugieren ustedes en ese segmento?
1: A ver, sugieran, manden sus comentarios.
0: Sí, 5871.
1: Puede ser Daft Punk. Bueno, no sé si Gorillaz entra en el segmento.
0: Es que ese es como un rock electrónico, ¿ah?
1: Es un rock alternativo, algo así.
0: Podría ser, sí.
1: Gorillaz 19,000, buenísima.
0: Esa es buenísima. Entonces, ¿qué canciones de electrónica o de dance nos quieren sugerir?
1: Clásicas. Estamos hablando del 2005 más o menos.
0: Del 2007 para abajo.
1: Puede
0: ser del 2000, 2002, 3, 4, 5, 6, 7 o 90s, 90, 91, 0, 4, 6, 7. Puede ser, sí.
1: Igual nosotros vamos a armar acá nuestra terna. A ver,
0: nuestra terna, sí.
1: Y ustedes nos van diciendo qué ondas.
0: No sé. Ahorita nos toca la canción una canción así romanticona para, pues, también darle complacencia a estas personas que en los días grises se ponen sentimentalonas. A mí empecé hasta moquear.
1: ¿Cuál canción es la que tenés ahí en fila?
0: Pues no sé, yo creo que es de las buenas.
1: Vamos a ver, dame dos opciones.

0: triste cantando.
1: Ay, ay, ay, bueno. Tengo esa.
2: Ah, díseselo tú.
1: Va. Y esa es del lado
2: yo no
1: hombre.
2: Puedo.
1: Mira, pues sí, esa es del lado hombre.
2: Ajá.
1: Tengo una del lado femenino. O sea, de una mujer.

0: doy.
1: Esa es de una mujer que se la dedica a un hombre.
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0: Ah, la gran. El hombre perfecto, creo que se llama esa, ¿vaos? ¡Arre madre!
1: Ok, entonces, 58-71-105. Si quieren escuchar Dime qué has olvidado de Aluch, manden la palabra olvidado. Y si quieren escuchar Casi perfecto de Ana Cirré, manden la palabra perfecto.

0: cabrón.
1: Es cierto, bueno, es buenísima.
0: Entonces, ¿con cuál?
1: De veras que hay gusto musical más random tenemos todos. Yo les dije. Es que la verdad es que los clásicos se prestan para eso, vos. De repente, no sé, vas escuchando una canción así alegre, después pasas a una triste, después pasas a un rock, de un reggaetón.
0: Después pues, pasamos a un merengue, a una salsa y así sucesivamente. Entonces aquí están las dos canciones, Olvidado. Ok, Olvidado, si quieren escuchar, Dime que has olvidado, de Alush Nahual. Y Perfecto, si quieren escuchar, El hombre perfecto, de Ana Cirré. Dime que has olvidado, es esta. No. Ey, espérense.
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1: Esa queda muy bien para día nublado, la verdad.
0: Sí, esa está buenísima. Y por el otro lado tenemos Casi Perfecto, de Ana Cirré, que también es buenísima.

0: 5871-7105.
1: Se están reportando.
0: La segunda todas. Dice. Ah, vaya. La
1: ah, vaya.
0: Segunda.
1: Ah, vaya.
0: Aquí dice perfecto. Ah, vaya. Ahora sí se soltaron las chicas. Muy bien, muy bien, muy bien. Casi el hombre perfecto.
1: Uy, dime caso olvidado.
0: Dime caso olvidado. Buenos días. Buenos días, buen turno. Perfecto. Perfecto. Oh, te apuesto que es mujer.
1: Obvio, ah, sí, obvio, sí.
0: Sí, oh, sí, sí.
1: Oh, sí.
0: Olvidado.
1: ¡Hala! Está fuerte
0: está
1: la.
0: Está fuerte, muchacha.
1: Está fuerte la competencia.
0: Vamos,
1: vamos
0: a ver.
1: A ver.
0: Ah.
1: ¿Cómo hacemos vos?
0: ¿Cómo hacemos? Yo creo que la de perfecto, tal vez, no sé, no sé por qué, como que esa me.
1: A ver,
0: me
1: a ver, llama. A ver. Discutamos.
0: Esa de
1: esto
0: hombre
1: como
0: perfecto me llama. Como que dijeron hombre perfecto, digo, ¿qué? ¿Me están hablando pues, a mí? ¿Acaso seré yo maestro?
1: Discutamos esto de una forma racional, tranquila y cero conflictiva.
0: Cero conflictiva, sin ver, crear un clavo.
1: La primera, dime qué has olvidado, de Alush.
0: Ok.
1: Esa.
0: Ah, te vamos a meter la cachito de fondo.
1: Sí, ponela de fondo, porque es que si no, siento que
0: no, no sé, nos inspiramos.
1: No, no nos inspiramos. Ok.
0: Ahí está.
1: La de Alush Nahual.
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1: esa canción?
0: Esta es como de como que vos le decís a un ser, a una persona que se fue de tu lado, no hombre, decime que has olvidado. ¿Cómo era con vos?
1: Fíjate que yo no creo eso. Yo
0: es
1: creo
0: que oí habla, dice, dime cómo es olvidado, cómo suena el motor de mi carro.
1: Por eso,
0: dime
1: pero
0: que es olvidado,
1: ella,
0: dime
1: él,
0: que no
1: él
0: recuerdas.
1: Él está diciendo eso porque realmente, mano, no lo ha olvidado. Porque todos quedamos marcados con una relación. Entonces, le está diciendo eso porque obviamente le está diciendo, en serio, decime que has olvidado el motor de mi carro, las canciones que toqué en este piano. O sea, él sabe que jamás lo va a olvidar, ¿va vos?
0: Sí, o sea, él sabe como que
1: o
0: ella,
1: sea, de veras,
0: aunque trate, nunca
1: sí,
0: lo va a olvidar.
1: Decímelo, o sea, decímelo, es en serio, no, y no tenés el valor de decirme que ya
0: que
1: lo olvidaste.
0: No me vas a olvidar. Que puede haber otro en tu vida, pero no
1: sí,
0: vas a olvidar a mí.
1: Sí, que no vas a olvidar las
0: Órale,
1: marcas que yo dejé,
0: buena.
1: Los caminos va, que entonces, yo recorrí.
0: Los lugares que yo besé, las manos que te recorrieron.
1: Las manos que te recorrieron.
0: Las manos que recorrieron todo tu ser, mami.
1: Va, bueno. Ahora la segunda ni qué hablar, mano. O sea, si estamos hablando del hombre perfecto, solamente tenía un defecto.
0: Que no era soltero. Pero puede ser separado.
1: Vos, y yo me pongo a pensar en
0: ¿puede
1: algo.
0: ¿Puede ser divorciado?
1: ¿Será que todas las mujeres han, o sea, hablando de lo que es, independientemente tengan pareja o no tengan pareja, yo tengo una pregunta, todas las mujeres de veras, o sea, tal vez no ahorita que están casadas, porque obviamente ahorita no, están, eso es prohibido y no es del Señor, pero, antes cuando eran más jóvenes, de veras fantasearon con algún hombre casado.
0: Oh, si fantasean todavía, muchas digan sí, en anónimo y vámonle.
1: ¿Será? Dejamos esa pregunta en el aire.
0: Va, órale.
1: A ver, chicas, ustedes, ya sea cuando, pues, si están jóvenes, ahorita, si cuando no, antes, o incluso ahorita también, si ya pues son también ya llevan algunos añitos por aquí en este bello
0: y hermoso planeta.
1: ¿Ustedes han fantaseado con algún hombre casado? Porque esta canción lo dice, y miren, y hablando lo que es, o sea, por eso es que tú, o sea, pusiste esa canción, mano, y empezaron a escribir así un montón de no.
0: Y solo chavas, mano. Mira, bueno, la filo tenía que ser, ¿ah? hay otra chava que dice, hola, hombre. Me estás saludando.
1: No, es que dice, hola hombre perfecto, Pancho puso.
0: No, hola, hombre perfecto, Emma. Ah, mucho gusto, ¿cómo estás? Carla, buenos días. La segunda, por favor. Buenos días, buen turno, perfecto. Dime qué has olvidado. Por acá dice, vámonos entonces con. La ganadora indiscutiblemente.
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0: 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Son las 7:38.
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0: Con esta canción que se llama Infinity, iniciamos el segmento de música electrónica o dance clásica.
1: Buenísima esa canción.
0: Está buena.
1: Fíjate vos de que a mí, personalmente, la música electrónica 90s, 2000, me encanta un montón.
0: Bastante.
1: Pero me encanta más también porque le hacen muy les hacen un upgrade a esas canciones, fíjate vos.
0: Y quedan chileras, ¿no?
1: Y quedan bien chileras. Entonces ahorita está sonando mucho una, yo la he escuchado un chingo vos, la obviamente yo he escuchado la ya el edit, ¿verdad vos? Uh-huh. Pero es la de, es una de Sonic, de It Feels So Good.
0: Ah, ya, ya.
1: Esa es buenísima, no sé si la tenemos, obviamente que sí.
0: Es esa, ¿ah?
1: Ahora, busca el remix, te vas a dar cuenta que el remix le pusieron un poquito de vibes, vos.
0: ¿De esta igual?
1: De esta, así se llama, igual, pero es buenísima. Por acá nos mandan un saludo. Hola, buenos días, saludo ahí en cabina, jeje. Me podrían complacer con algo de Destination Calabria.
0: ¡Ah!
1: Y mira, ves, pero aquí tenemos dos buenas porque tenemos Titanium.
0: Esa es el remix de esa,
1: es el
0: de
1: remix.
0: I Feel So Good.
1: Escucha el remix. Para que te des cuenta que lo clásico vuelve, mano. Este, lo clásico enamora,
0: y vuelve a
1: papá.
0: Pegar, Boris, y vuelve a pegar.
1: Callémonos.

0: cabina.
1: Ya lo dije.
0: Ah, ajá, por con la de Destination de Calabria.
1: Destination Calabria, ajá.
0: Titanium también nos pidieron por acá.
1: ¿Y por qué no votamos entre esas?
0: Entre
1: porque ya tenemos la de It Feels So Good de Sonic.
0: Sí, ya sonó también la de Infinity.
1: Infinity.
0: Bueno, entonces
1: nos faltan dos.
0: Nos faltan dos. ¿Quieren escuchar Titanium? De esa de quién es vos, David, no.
1: Titanium. Creo que sí, va. Sí, creo que sí. Es de David, del David.
0: Titanium, David Guetta con Sia, esa es, ¿no?
1: Pues solo hay una Titanium, ¿va?
0: Sí, solo, pues eso es lo que yo digo, vamos.
1: Exactamente. Qué buena, esa es buenísima.
0: Y la otra podría ser Destination, ¿no? De Calabria.
1: Sí.
0: Esa es buena también, mucha. Entonces, ¿cuál quieren escuchar? Si quieren escuchar
1: Titanium, manden Titanium.
0: Titanium, manden Titanium al 5871-1025. Y si quieren escuchar, esta es la de Titanium.
1: Esta para Día Nublado está muy buena. Esta está muy buena para Día Nublado. No es que esté sesgando los votos, pero está buena.
0: Y esta, ¿verdad?, es la de Destination de Calabria.

0: manden la palabra Calabria, más fácil, al 5871-105. Mientras ustedes mandan, si quieren escuchar la de David, que es Titanium, o la de Destination de Calabria, vámonos con la canción que habíamos visto que tiene su remix, vos, que se llama...
1: It Feels Good.
0: It feels good.
1: La segunda, ¿cuál es más? Es la de
0: la segunda, la de Destination.
1: Ajá, Destination Calabria. Y la primera es la de Titanium. Lo que pasa es que a veces nos ponen primera, segunda, pero es que aquí me ponen la segunda, Titanium. No, Titanium es la primera.
0: La primera. Era la primera.
1: Era la primera.
0: Era la primera.
1: Pues fíjate que vos. Creo que va ganando Titanium.
0: Bueno, vámonos con Titanium y vámonos con esta que se llama It Feels So Good de Sonic. 5871-1025, vayan sugiriendo sus canciones porque también vamos a tener segmento de rock, segmento de salsa, segmento de merengue y también segmento de reggaetón old school.

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3: 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Son las 7:50.
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0: 7:55 a.m. Escuchamos el segmento de música electrónica, electro dance de clásica.
1: Qué buenas rolas.
0: De todo,
1: muchas. Qué buenas rolas pidieron, muchas.
0: Sí, de veras, están buenísimas.
1: De veras que tienen muy buen gusto musical. 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
0: Bueno, entonces continuamos. Estamos pensando por acá, nos falta, hablando de clásicos, nos hace falta esos que ese pop en inglés. Casi no escuchamos pop en inglés, ¿va? O sea, casi no tenemos el
1: pop en inglés. Pero es que eso es ahorita, porque antes el pop en inglés.
0: Antes solo eso sonaba.
1: Mira, pues antes, ahora el reggaetón es el nuevo pop, hay que hablar lo que es.
0: Sí.
1: Porque ahora ponen música en categoría de pop, que ya empiezan a poner reggaetón. Pero antes, se recuerdan de que lo que sonaba era, o sea, uno estaba con su voz. ¿Sabes de qué me estoy recordando? De los Discman.
0: ¡A la madre! Mano, esas babosadas cargadas prendidas en la cintura.
1: Sí, y
0: tamaño disco esa onda y ala, sí.
1: A ver, para los que nos están escuchando y no saben qué es un Discman, pónganlo en Google y allí les va a salir. Era un aparato casi que el tamaño de un CD. Bueno, hoy van a decir y que es un CD, ¿verdad? Porque sí. Tal vez se crecieron solo con memoria. Pero los que somos clásicos, sabemos que teníamos este aparato que era el tamaño de un disco.
0: De un disco compacto, era redondito, tal vez así tamaño, pues tal vez tamaño de una mano, digo yo, más o menos.
1: Sí, y el Discman lo que vino a hacer es facilitarnos la vida un montón. ¿Por qué? Porque no tenías que darle vuelta como al cassette. ¿Se recuerdan del cassette que había que darle vuelta, verdad?
0: Sí.
1: Para escuchar la parte 2.
0: Estaba el Walkman.
1: No, pues estaba el Walkman, pero se recuerdan que se tenía que darle la vuelta y se tenía que regresar, o sea, la canción que uno quería, tendría que andarla buscando, porque obviamente no estaba digitalizado.
0: Le metías un lapicero,
1: Le metías un lapicero.
0: Y le dabas para atrás.
1: Exactamente,
0: y ya
1: uno de esos lapiceros que nunca fallan, le metía uno y ya lo regresaba.
0: Ya, ¿quiénes de ustedes tuvieron Walkman? Que nos escriban ahí, confirmen, pongan Walkman o pongan Discman. A ver quiénes tuvieron Discman.
1: Cuéntenos sus experiencias, Walkman. Porque por ejemplo, en mi caso nos regalaron el Discman para Navidad, me recuerdo. Y yo me recuerdo que esa Nochebuena pasé toda la noche escuchando música.
0: Dándole. ¿Te acuerdas que había algunos discos que sacaba una marca de gaseosas?
1: Ay, cierto.
0: Que tenía una canción de Juanes y traía la de ¿cómo se llama esta canción?
1: Molotov. Y tenía varios
0: sí,
1: discos.
0: Sí, me recuerdo.
1: Y era buenísimo, pero sí, la verdad que recordar de lo que era el pop antes me hace recordar eso, fíjate vos. No tanto los cassettes, porque los cassettes era como más antiguito, pero sí lo de los Discman.
0: Creo que traía esta canción dentro, el disco.
1: Sí, traía de Molotov, cierto.
0: A ver, ¿quiénes tuvieron esos discos de la Fanta? Esos discos los daban, no sé cómo, creo que los cambiabas en un camión. Y son recuerdos, porque esos discos eran los que uno usaba en el equipo de sonido. Incluso habían DVDs que aceptaban el tipo formato MP3. Y aparte, también estaban los Discman, que pues lógicamente utilizaban los discos compactos y ahí se reproducía música.
1: Por acá nos escriben, dicen, a la gran, qué tiempos, nos dicen por acá. Sí, muchas, que qué tiempos. Yo tuve Walkman y con mi cassette de reggae playero. Vos te vieras un segmento de reggae playero, sería bueno también,
0: mano.
1: Vos. Y también nos dicen por acá, Walkman, porque Discman no me alcanzó. Yo compré uno de los 18 en la 18 calle y nunca funcionó.
0: Me estafaron. Fíjate, sí, que pasaba también.
1: Mira, o sea, si lo comprabas en un lugar algo.
0: Pero estaban los Discman de marca. ¿va? Estaban los Discman de marca y estaban los Discman patito, ¿va? Que comprabas en el mercado y demás, pero pues funcionaban. A nosotros creo que mi papá nos compró. ¿Va? Estaban los Discman de marca y estaban los Discman patito, ¿va? Que comprabas en el mercado y demás, pero pues funcionaban. A nosotros creo que mi papá nos compró.
3: Sí,
0: y nos funcionó re bien.
3: Nos funcionó re bien.
0: Lo tuvimos como 2-3 años más o menos.
3: Unas marcas que ya ni existen.
0: Sí, unas marcas que ya ni existen, creo yo.
3: Pero bueno. Hablando de eso, tenemos por acá nuestro segmento de pop en inglés.
0: Pop en inglés.
3: Y ya tenemos, miren,
0: vamos a popear.
3: Ya tenemos acá las que van a sonar. En primera, vamos a escuchar a Britney Spears con Oops, I Did It Again. Y después vamos a escuchar también vos esta canción que fue buenísima. Ponete la de Oops, por favor.
0: Ups.
3: Cuando salía con ese traje rojo. Ah, la que bonita era Britney Spears.
0: Era preciosa. Era nuestra crush.
3: ¿Vos quién no se enamoró de Britney Spears cuando era joven?
0: Solo de ver el video aquí ya me trajo recuerdos.
3: Escucha eso. Esa sonaba un montón.
0: Buena.
3: Segunda tenemos una que, miren, que es un clásico de clásicos. ¿Quién no vio esos conciertos?
0: Y que lo revivieron hace como 2 años más
3: o menos. Y que lo revivieron hace 1 año o 2 años, si no estoy mal, con la película de Deadpool y Wolverine, cuando salía Deadpool bailando esto.
0: Y dice, hay 200 no sé cuántos huesos en el cuerpo.
3: Y hay uno que me cuida cuando mi chiquita sale.

0: Ya me dieron ganas de
1: hacer la de Deadpool. De estar bailando. A ver, los que nos quieran ver con traje rojo de Deadpool.
0: Solo que vamos a parecer Peter Pool.
1: Vamos a... No, este... Peter.
0: Peter, por eso es Peter Pool.
1: Así, el Peter
0: Pool. Cuando dice, oh, es Peter. Es Peter Pool.
1: Es Peter Pool. Va, vos serías, la... pero Pig Pool.
0: Ah, qué chistosito.
1: Qué chistosito.
0: Qué chistosito.
1: Y tenemos una incógnita y ustedes nos van a ayudar, porque la última que tenemos es... son dos buenísimas.
0: Del jefe, del patrón, del patrón. Rey. Espérense.
1: Del jefe, del patrón, del rey.
0: Del jefe,
1: rey.
0: Del patrón, del rey.
1: Del único, del dueño de la finca. Música tranquila. Nubladito, relajado.
0: ¿No quieren pizza? Estamos entre indecisos si es esta canción o es qué canción.
1: Esta, la otra es una famosísima.
0: Mira, pues.
1: Todos los que éramos patojos vimos esta otra.
0: Y nos encantaba.
1: El video era épico, Ponela.
0: Eran cinco mujeres.
1: Uf, hermosas,
0: preciosas, bellas. Bueno, si quieren escuchar esta de una vez, manden
1: rock.
0: Rock. La palabra rock es para escuchar Rock My World de Michael Jackson. Y la otra es
1: Lady.
0: Ah, sí. Espérense. Lady Marmalade. Uf, esta era pero. De Moulin Rouge.
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0: Si ese video hablara.
1: ¿Cuántos no utilizaban la mano izquierda con ese video? El mouse con la mano izquierda. Y esta se utilizó para la película de Moulin Rouge.
0: Moulin Rouge.
1: Y fíjate vos que yo te voy a decir algo, te voy a contar algo así rapidito. Vos, yo fui a ese lugar, vos.
0: A Moulin Rouge.
1: Al Moulin Rouge en París.
0: Uf.
1: Fíjate que me paré en la esquina, tengo una foto toda chava porque en ese tiempo tenía un teléfono así todo.
0: No era la foto, es el que salió en la foto.
1: Pero fíjate que fuimos con mi esposa. ¿Y sabes qué carísimo entrar a ver un espectáculo ahí, vos?
0: ¿Ah, sí?
1: Yo en mi mente dije, voy a ir a ver el Moulin Rouge y voy a entrar. Qué mano nada, o sea, solo por fuera lo vi. Pero sí es un lugar bastante emblemático en París, así que pues se lo recomiendo.
0: Y pueden mandar la palabra Lady. Lady al 5871-1025, a ver cuál de estas canciones va a ganar. Entonces, Lady Marmalade de Cristina Aguilera, Leo Kim, Maya y Pink. Y también está, ese es para que quieran escuchar esa canción, mandan la palabra Lady. Ahora, si quieren escuchar la del jefe, la del patrón, la del rey, pues manden la palabra
1: Rock.
0: Y es la canción de Michael Jackson de Rock My World.
1: You Rock My World.
0: Y mientras ustedes votan, entonces nos vamos con Britney Spears, ¿les parece? Con la canción que se llama Oops, I
1: Did It Again.
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0: Indiscutiblemente la ganadora en este segmento de música pop en inglés.
1: El patrón,
0: el jefe, el rey del pop, Michael Jackson con You Rock My World.
1: Disfrútenla.

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1: Son las 8 con 18 minutos.
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0: 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Son las 8:33.
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0: Bueno, esta canción, muchachos, nos costó un montón conseguirla y encontrarla y ponerla, pero la logramos conseguir. También vayan alistando ya sus canciones porque va a venir el segmento de pop, de rock de en rock. Español.
1: Entonces, miren, pues, de rock en español tenemos ya una en fila, que va a ser Labios Compartidos de Maná. Porque también nos gusta el rock, pues un poquito más reciente, ¿va, mucha? Y tenemos dos espacios para rock nacional o internacional, el que ustedes quieran. Pero empiécennos a mandar sus sugerencias y nosotros vamos a escoger cuáles suenan. Sí. No, nosotros no escogemos. Vamos a ver ahí entre las sugerencias que nos manden cuáles son las más chileras. Y vamos a poner una fijo y una y dos que se van a ir a votación. ¿Te parece?
0: Sí, me parece.
1: Y esta canción de Mi Ángel de Grupo Heavy la pidió mi brother. Byron Paredes la pidió.
0: Y nos costó encontrar esa onda porque es buenísima la canción. Es buenísima, la pidió, buenísima, buenísima.
1: Y pues no nos dio dedicatoria, solamente dijo que quería la de Mi Ángel. No sé, pues ahí va para quien sea en este mundito.

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1: 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Son las 8:47.
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1: 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Bueno, ahí tuvimos las canciones que ganaron. Ya en el segmento, ¿qué segmento tuvimos vos? De merengue.
2: De merengue.
1: Terminamos de merengue. El merengazo. Como el flamazo, el merengazo.
2: El merengazo navideño.
1: Bueno, ahora viene el segmento de rock.
2: El segmento de rock en español.
1: The Spanish Rock. The Spanish Rock. Bueno, pero yo quiero que nos cuenten una anécdota con estas canciones, porque si no, no vale. Labios compartidos de Maná.
2: Esa la pusimos aquí nosotros en lista.
1: Sí, esa.
2: Bueno, sí. Yo creo que tal vez no una anécdota, sino una reflexión. Cuando hablamos de este tipo de rolas, man. O sea. Sí. Este sí es migajero.
1: Amor mío.
2: Este sí es migajero nivel Dios,
1: nivel
2: mano.
1: Dios. ¿Te ha tocado? Ah, bueno, vos no.
2: Decime.
1: No,
2: decime.
1: Te iba a preguntar si te ha tocado alguna vez compartir algunos labios.
2: No, nunca, no puedo.
1: Nunca.
2: No sé, no. Se me borró ahorita la memoria.
1: Se te borró la sonrisa.
2: Ahorita estaba en hacerme el muerto, fíjate vos.
1: Estás cuando me das un oso, te haces el muerto y ya.
2: Bueno, un saludito para las cocineras del albergue del Santo Hermano Pedro en San Gaspar Vivar.
1: Sí, allá nos están escuchando. Un abrazo para
2: nos
1: ustedes.
2: Pidieron por aquí.
1: Un abrazo y un.
2: Besote. Pero como son varias, vamos a mandarles a todas un besito. Y dice que quieren una frase motivadora.
1: ¿Motivadora?
2: ¿Qué será? ¿Que tal vez están ahorita un poco apagadas por el clima?
1: Yo creo que deberíamos de poner la depresiva en la mañana, fíjate vos. Una canción. Solo una canción.
2: Solo una canción que sea la depresiva.
1: La cortavenas, la que.
2: Pero tiene que ser clásica.
1: Quiero morir.
2: Obviamente.
1: Ah, obviamente.
2: Yo tengo varias, vos. Una de tranzas, la de morí.
1: Uf.
2: O debes buscarte un nuevo amor de tranzas. Esas son buenísimas.
1: Mucha morí,
2: ¿no?
1: O debes buscarte un nuevo amor de tranzas.
2: ¿Cuál esa creo que mira, vos, esa podría ser. Pero bueno, esa la vamos a dejar para más despuesito. Ahorita vamos a entrar con nuestro segmento de rock en español. Y ya tenemos en fila. La primera va a ser Labios Compartidos de Maná. A ver. Que quieren, rock en español, no
1: quieren
2: entendés.
1: Quieren chillar, bueno, yo
2: no
1: sé.
2: No entendés.
1: ¿Y preguntas por mí?
2: Pasemos al rock en español, después pasamos a esas depresivas.
1: Rock en español, tenemos Labios Compartidos de Maná.
2: Eso sí va fijo.
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1: Va, ahí está. Va. Tenemos en segunda opción una que nos sugirieron por acá también, que fue Jorgensen.
2: Ah, fue.
1: Fue Jorgensen.
2: Jorgensen.
1: Jorgensen, danke Jorgensen.
2: Muy buena recomendación.
1: Música ligera de Soda Stereo.
2: Ella.
1: Ah, no sabes. ¿Alguien es ese?
2: Ella torteaba. Ella hacía tortillas.
1: Ella torteó. Al calor de la masa. Bueno, y la tercera es la incógnita que tenemos con el Pancho, porque tenemos.
2: Mira vos, espérate, solo así. Aquí nos pusieron una buena también que creo que va a competir con esa que te decía de tranzas vos para la depresiva. Uh-huh. Pero bueno, ahorita saludos porque nos yo sé que nos están pidiendo un montón, tratamos de complacerlos en lo posible, pero. Fijo, hay que votar mucha, hay que hacer ahí un scouting de rolas.
1: Sí.
2: Entonces,
1: y tenemos.
2: Por aquí nos piden una del club, pero nos pidió una de Viento en Contra, mira vos, y creo que por ahí vamos re bien porque es de las sugerencias que tenemos y tenemos esa gran incógnita. Entonces, ustedes nos van a ayudar. Y la frase motivadora para las chicas del albergue va a ser la siguiente. ¿No traes música chamana ahí, babos?
1: Ah, espérate. Vos, es que vos sos muy.
2: Muy, sí, es
1: sí, hombre,
2: que darle sentido a las.
1: Que chamánica que la harán y no soy una chamana, diría Deadpool. Vamos a ver si la encuentro por acá. Música chamánica, dijiste, ¿va? Sí, tenía una. Sí, tengo música chamánica aquí. Es
2: para darle su frase del día.
1: Ahí. Sí, tengo música chamánica.
2: La frase motivadora para nuestras queridas cocineras del albergue del Santo Hermano Pedro es: si la vida te da días lluviosos, aprende a saltar en los charcos. Lo que se traduce en... No importa qué tan complicada esté la vida,
1: hay que darle,
2: solo hay que disfrutar.
1: Hay que darle al
2: y
1: chance.
2: Y sigan cocinando, porque me imagino que han de tener un sazón.
1: Y mínimo hicieron pepián hoy, que es Corpus.
2: Y mínimo nos van a... ¿Cuándo nos invitan a comer ahí al albergue?
1: Sí, llegamos.
2: Si es albergue, puede llegar. O sea,
1: sí. Te voy a decir, te van a mandar, pero...
2: Al albergue. ¿Cuándo nos mandan al albergue?
1: Nos vamos para allá a hacer un...
2: Bueno. Entonces, hablando de eso, ya tenemos entonces nuestras... Bueno, ahí está su saludito. Hablando de eso, tenemos ya las tres rolas. Entonces tenemos...
1: No, dos.
2: No, o sea, tenemos dos. Labios Compartidos de Maná y tenemos Música Ligera de Soda Stereo. Y la tercera, ustedes van a mandar, porque tenemos, por un lado, A Viento en Contra con esto...

0: quítala porque...
1: Ah, es que hoy sí ya es jueves.
0: Quítala porque saco la hielera que traigo aquí, fíjate vos.
1: Ya venías preparado con toda hielera. Bueno, si quieren escuchar...
0: ¿Y esta hielera que está aquí?
1: Ay, y esta cerveza que aquí me apareció. Si quieren escuchar esta canción de Viento en Contra, manden, tienen que mandar palabra trago al 5871-1025. Pero van a esperar porque yo sé que quieren escuchar contra quién está compitiendo. Y está compitiendo
0: es fuerte,
1: contra...
0: Es fuerte.

0: ¿Se recuerdan esa canción? Se llama
1: El Norte, de Ricardo Andrade. No pasaron
0: dos semanas. Si quieren escuchar esta canción, manden la palabra Norte al 5871-1025. Ya saben, ahí están los dos en competición.
1: La decisión está difícil, porque el último trago, pero esta, mira, a la madre, es que es como para pasar de Ricardo Andrade al último trago, man. O sea, Norte, dice. Bueno, el último trago. ¿Qué te parece si vamos con las rolitas, las dos primeras, y los dejamos ahí que voten? Entonces, vamos con. ¿Vos cuál era la de la primera? A trago, sí.
0: Mire, ya las dos están gruesas. Pues,
1: ahorita que estábamos ya entonando estas, mira vos.
0: Sí, no está.
1: Ahorita que estábamos entonando estas, empezaron a escribir un chingo, mano.
0: Sí, el norte, entonces, norte, trago, el norte, trago, trago, trago, trago, norte,
1: va,
0: mire, norte.
1: Va bien parejo. Va bien parejo,
0: ahí sabes. Pero ya saben que tenemos el norte de Ricardo Andrade. Pueden mandar la palabra norte a 5871-1025.
1: Y para la
0: siguiente también, es bueno, no para la siguiente, en competencia está el último trago también de Viento en Contra.
1: Pero una tiene que ganar aquí, si no vale poner las dos.
0: Bueno, una tiene que voten ganar. Mientras nos vamos con las dos canciones anteriores que tenemos, que es Labios Compartidos. A mí sí me ha tocado compartir labios, mucha, no sé a ustedes. A mí sí me ha tocado.
1: ¿Sí te ha tocado? Y por
0: ya
1: último,
0: no, ya no, por favor, ya no.
1: Para cortar el tema,
0: ya cállate, por favor, cállate.
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0: Y aprovechando también, mucha, de una vez, solo quería informarles de que hay chance. Empresa líder en Antigua desea contratar personal calificado para la posición de contador de costos. Edad de 35 años en adelante, sexo indistinto, perito contador de preferencia con estudios en auditoría, 3 años de experiencia mínima como contador de costos, conocimientos contables, financieros, fiscales, Excel avanzado y herramientas de análisis de costos, proactivo, responsable, puntual, dinámico y con disponibilidad de horario. Interesados, enviar su hoja de vida al siguiente correo: reclutamientogrh@yahoo.com, reclutamientogrh@yahoo.com, o presentarse a Callejón de la Concepción número 8 en Antigua, Guatemala.
1: Josema, así de clásico. @yahoo.com.
0: Así de clásico.
1: Así de clásico.
0: A decir que no fue Hotmail.
1: Hotmail.com.
0: Los hotmeleros ahí.
1: Bueno,
0: todos
1: vamos ahorita con las rolas y pues ya saben, trago para el último trago y norte para el norte de Ricardo Andrade.
0: Vámonos.

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0: Nada más queda.
1: Nada más
0: de queda. Música ligera.
1: Tómala.
0: Bueno, adivinen quién ganó. ¿Quién creen ustedes que ganó?
1: Estuvo peleado ustedes.
0: Sí, estuvo bien, estuvo peleado. Bien
1: peleado.
0: Estuvo, como dice este, ¿cómo se llama el que sale con Jackie Chan en la película?
1: Peludo.
0: Sí, estuvo bien peludo y peleado.
1: Peludo y peleagudo.
0: Estuvo fuerte.
1: Háblame en mandarín, chino, francés. ¿Qué layos dijo?
0: Cuando llega la monjita, es buenísimo. Dígale a este. ¿Qué? Dígale a ese chino.
1: Dígale
0: que
1: ese
0: yo
1: chino.
0: Personalmente le voy a dar una palabra con N y una palabra con F. Bueno, la canción que ganó cuenta una historia de una pareja que se separa debido a la migración en busca de mejores oportunidades.
1: Yo creo que la voz de esta canción sí, no sé, pero que se te vaya. O sea, ¿vos qué haces recibiendo esa carta? Que te digan que le ganó el deseo, mano, que alguien ocupó su corazoncito.
0: ¿A tu mujer acá?
1: Sí.
0: Ah, no sé, mano. Si no me ha ganado el corazón alguien.
1: Yo creo allá? Que ese cuate, no, ese cuate estaba ahí leyendo la carta con sus hijos. Papi, ¿quién te escribió?
0: Sí. Me dice aquí una analogía a la canción. La partida, el protagonista viaja al norte de Estados Unidos dejando a su pareja con la promesa de conseguir trabajo, enviar dinero y volver por ella. El deterioro, aunque al principio la relación a distancia funciona, el dinero llega, la distancia y el tiempo desgasta el amor. El desenlace, ella se siente sola.
1: Ay,
0: es que eso, mira vos, eso es lo que yo digo. Si trabajas mucho, que no les das
1: que
0: tiempo.
1: No les das tiempo.
0: Si les das tiempo,
1: que queme los
0: ojos. Que queme los ojos, o que mira que no hay dinero. O sea, si estás con ellas mucho tiempo, no hay dinero. Y si hay dinero, no estás con ellas mucho tiempo. Entonces, ¿qué quieren?
1: ¿Qué quieren,
0: ¿qué
1: por
0: quieren,
1: Dios?
0: ¿Qué quieren, por Dios? Ella se siente sola, conoce a otra persona en su país y escribe una carta para terminar la relación. Este se ha convertido en un himno mucha nostálgico para muchos guatemaltecos, centroamericanos. Reflejando el sacrificio, la lucha y el costo emocional que implica el sueño americano.
1: Antes de que pongamos la canción, yo haría una pregunta. ¿Alguien conoce algo parecido que nos cuente? Ya saben que siempre en anónimo, mándennos la historia si alguien conoce, ya sea, no sé, me imagino que suele más pasar que el hombre se va al norte y pues por acá la esposa, no sé, consigue
0: un sumariachi.
1: Y yo les voy a contar una muchacha que me sé. A la madre que está bien gruesa, pero se los cuento
0: después del
1: corte.
0: Antes de escucharla. No hay corte, ahorita no hay corte.
1: Ay, no hay corte. Ay, mira, pues. No, vos
0: tócale así cuarto, papi.
1: Fíjate vos de que.
0: Dele.
1: Yo trabajaba en un lugar.
0: Ajá.
1: Y fíjate que a una señora, pues, que no tenía. No podía tener hijos, fíjate vos.
0: Uh-huh.
1: Le dijeron que le ofrecían un bebé. No le ofrecían, sino dijeron que se lo daban en adopción. Y pues bueno, una persona del interior, y fueron a ver al bebé y toda la cosa. Pero para no cansarte, era la mamá. Porque la mamá le decía a ella que tenía que dar al hijo en adopción. Vos, porque su esposo venía en 2 meses, mano.
0: A la madre.
1: O sea, imagínate, tenía
0: que... O sea, la mamá le dijo a la hija que diera el niño que tenía en adopción.
1: No, o sea, la mamá dio a su hija en adopción.
0: Hijo.
1: Porque el papá, y cuando le preguntaron, mire, ¿y qué tiene? Que el papá venga en 2 meses. Yo entiendo que, o sea, ella decía, no, es que él no es el papá.
0: Él estaba en el norte.
1: Él estaba en el norte.
0: Ah, la gran puchica.
1: Entonces le pasó un poco parecido, solo que con bebé, babos, incluido. Pero él sí iba a regresar y ella pues le iba a decir que no había pasado nada.
0: Y al final regresó.
1: Ya no me sé ese desenlace porque hasta ahí quedó, pero imagínate, ella dio a su hija en adopción porque había, pues obviamente, engañado a su esposo. Él estaba en el norte y iba a regresar.
0: Mucha, como diría mi abuelo, en serio, que cada cabeza es un mundo.
1: Cierto. ¿Cómo
0: cada
1: vas a pensar
0: cada
1: hacerlo?
0: Persona vive en su
1: pero
0: universo.
1: Son cuestiones que pasan. Pasan y es muy normal. Típica, tipo aquel también que se va al norte y le mandan foto de, ay, aquí con mi primo, mira.
0: Ah, sí.
1: Y nada, no
0: sí,
1: es su
0: bien primo. Bien, primo, porque a la prima, por ahí le mandan saludos. Vámonos con el norte, Ricardo Andrade. Esta canción fue la que ganó.

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1: Son las 9:18.

0: Bueno, ahí se fueron las canciones ya que nos habían solicitado para el segmento de rock en español.
1: Yo les tengo por acá, vos, te mandaron dos historias, vos.
0: ¿Así?
1: Sí.
0: ¿Así de cueros?
1: Sí, así de cueros, vos. Y mira, bueno, la verdad, bueno, agradecemos un montón que interactúen con nosotros. Eso nos, pues, nos gusta mucho. Y también aquí ponemos de todo, o sea, música, charla, casaca, también damos frases motivacionales, lo que sea. Aquí
0: les gusta, yo sé que les gusta.
1: A ustedes sabemos que les gusta la progra y gracias por los que nos escriben, nos ponen ahí, qué buena progra, perfecto. Gracias, me encanta escucharlos. Por acá nos ponen también, gracias, ustedes me hacen las mañanas, obviamente, obvio microbio.
0: Bobby.
1: Y por acá nos ponen, dice, yo tengo una historia, no se me fue al norte, su novia dice, yo tengo una historia también, no se me fue al norte, se me fue a Jutiapa con la promesa de volver y me la robaron, dice.
0: Oh. Ya, ya hay dolor, ya me volviste a dar.
1: Y por acá nos ponen otra, dice, conozco una historia similar a la que yo dije de la señora que dio a su hija en adopción porque está embarazada y el esposo ya venía. Y dice, solo que el chavo ya tenía 3 años de haberse ido al norte y decidió mandar a traer a la esposa y ella ya iba embarazada.
0: Oh, la gran.
1: O sea, ¿cómo le iba a decir
0: es
1: allá?
0: Que entre cuentos,
1: ¿Me embarazaste por videollamada o qué le iba a decir?
0: Pues algo se le tenía que ocurrir. Yo creo que llegando y venga, chepa acá.
1: Y todas estas canciones pues nos despiertan ese sentimiento. Y ahorita nos vamos a ir a un segmento también, vos, que nos despierta algo. ¿Te recordás vos de esa época del Merengue House?
0: Sí, claro que sí.
1: Y para
0: sí.
1: Los que nos están escuchando, porque hay gente joven que nos escucha. De hecho, me entró un mensaje ahorita de una muy buena amiga que nos escucha. Se llama Katy Parada.
0: Ella hola,
1: nos
0: Katy.
1: Nos escucha desde su trabajo. Y ella es una joven que, pues, le gusta escucharnos. Dice, qué buena la vibra que tienen.
0: Buena vibra, siempre.
1: Y, pues, gracias por escucharnos.
0: Desde que lo conocí. entonces nos vamos con canción.
1: Te digo que te acordás de la época del Merengue House.
0: Sí, me
1: esa
0: recuerdo.
1: Esa época era buena, muchas se recuerdan de Fulanito, se recuerdan de Sandy Papo.
0: Sancocho.
1: De Sancocho.
0: Sancocho.
1: Y se dan cuenta que aquí pues escuchamos de todo. Y pues les tenemos una canción muy buena que es, tiene buen ritmo,
0: ahorita
1: hasta como mundialista vos.
0: Sí, ahorita
1: canción.
0: Que mencionaste a Sancocho. Hay varias, vos, Tumba la Casa. Esa es, sí, Tumba la Casa de Sancocho.
1: No sé.
0: Esa no era de Contacto. Contacto también cantaba Merengue House.
1: Sí, Contacto eran buenísimos.
0: Esa es de Sancocho, me sale por acá. Tal vez era la original, digo yo.
1: Puede ser. También estaba Latinos, ¿te recordás de Proyecto 1? Si no estoy mal.
0: Ah, Proyecto 1 también era puchis.
1: Bah, del orgullo latino.
0: De,
1: Latino Gang.
0: Proyecto 1, ¿ah?
1: Sí.
0: Sí, me recuerdo de Proyecto 1 también. Latinos de Proyecto 1, buena.
1: Que suene. Qué rico los jueves de clásicos, la verdad. Entonces, ¿qué te parece? Mira, pues, ¿qué te parece si nos vamos con estas rolitas? Primero, la de, creo que se llama Atem de Music Factory.
0: Ah, la de, la que dice C++ Music Factory.
1: Yeah.
0: Esa es buena.
1: Se llama Hello.
0: Sí, pero no la vamos a poner completa, es muy larga.
1: Sí, es muy larga, pero esta es la versión resumida. ¿Vos qué les buenísima. Costaba hacer una canción así como para el mundial?
0: Sí, hombre.
1: Viste que Speed sacó una canción así del mundial. A ver, quien no conoce a Speed, les voy a decir, Speed es un youtuber, un famoso youtuber, amante de CR7, o sea, tiene buen gusto el tipo. Speed sacó una canción del mundial muy buena, muy pegajosa, unió como toda la vibra de Canadá, México, de Estados Unidos, pero como te digo, o sea, estas canciones, mira vos, o sea, tienen ritmo, tienen poder,
0: tienen su flow.
1: Entonces, si querés, nos vamos con esta, luego con Latinos, y pues ya miramos una tercera ahí que nos guste, Merengue House, así que este es el...

0: 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Son las 9:35.
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1: Buena música en Jueves de Clásicos en Club Radio 102.5. Por acá tenemos varias solicitudes musicales. Y una de esas es esta canción de Belinda junto a Moderato, que nos abre la puerta para la canción que tenemos pensada, que ustedes nos han sugerido también, y piensen o sugiéranos la depresiva de la mañana.
2: A ver, tenemos varias recomendaciones.
1: Sí, tenemos, por acá tenemos Morí de Tranzas, que esa sí es... Esa sí, si me la ponen, sí, yo sí agarro el teléfono y llamo, mucha. Si gana esa, yo sí agarro el teléfono y llamo.

0: canción, esa voz. Qué profunda esa canción. A ver, ¿cuántos no se identifican con esa canción?
1: O si puedo llorar.
0: Si se fue, morí. Ya no estoy aquí.
1: Ya no, por favor. Ya no. Bueno, otra que nos sugieren acá es Cruz de Navajas de Mecano. Esta va a ser solo una. Si nos sugieren alguna otra, 58-71-1025.
0: Tiene que ser así.
1: Solo una, no vamos a hacer una terna.
0: No vamos a hacer terna.
1: No, nos vamos a poner a chillar todos aquí.
0: Sí, tiene que ser solo una depresiva.
1: Ahí imagínense todos regresando con su ex nombre. Sin ti, Donato y Estefano.
0: ¿Cuál es esa?
1: Déjame. Ah, ya sé cuál es. Ya la tengo en la cabeza, espérame.
0: Pero es que en la cabeza no la escuchamos todos.
1: Sí, por eso te digo, yo dije ya sé, yo no te dije ya.
0: A ver, ¿qué otra? Dentro de las recomendaciones tenemos Trans Al Morir, tenemos Cruz de Navajas de Mecano.
1: Donato y Estefano es esta, mira.
0: Y Donato y Estefano, Sin Ti.
2: Una propuesta.
0: Ah, esa es buenísima. Esa no es depresiva, pero sí. O sea, es
1: esa
0: que,
1: sí, pero no.
0: Esa es que esa entra en la que sí, pero no, fíjate vos.
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0: Es que tiene un ritmo, pero el fíjate sentimiento que
1: otra
0: con el que
1: podía,
0: la canta.
1: Otra podría ser la de Eterna Soledad. Eterna Soledad. ¿Cómo se llama esa canción? Esa es de ¿cómo se llama este? Se me fue.
0: ¿Quién? ¿De Transas?
1: No, esa es de... creo que Diablos Negros. Creo.
0: Mi Dios y mi Cruz nos ponen por acá también. Andan con todo.
1: Vamos a ver, ¿qué otra nos están solicitando ahí vos?
0: Mi Dios y mi Cruz.
1: Eres mi Dios y mi Cruz. Eterna Soledad de Enanitos Verdes, bro, ¿qué te pasa?
0: A la madre, esa también es bien depresiva, vos. No. ¿Sabes cuál de Enanitos Verdes? Mi Primer Día Sin Ti, compa.
1: Oh, logra.
0: Esa de Enanitos. Esta también.
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1: Vamos a ver, Mi Dios y mi Cruz. Esa también es fuerte.
0: Estamos poniendo un poquito para que también las vayan identificando. Porque hay mucha mara que se sabe. A ver, mucha mara se sabe la rola, pero no se saben los nombres.
1: Y sí, esa es de Donato y Estefano también. Mi Dios y mi Cruz. Espérense, que se me cruzaron los cables aquí.
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1: Bueno, entonces aquí ya no podemos seguir con más.
0: Yo creo que
1: yo me despido, pero solo voy a hacer una llamada. Ahorita regreso.
0: Ahorita te jalo del pescuezo.
1: Ahorita del cuello. Cállate. Suéltala.
0: Entonces, tenemos una depresiva del día. Entonces, mándennos ustedes cuál es la que les gustaría escuchar.
1: Escucharon varias.
0: Tenemos ejemplos como la de Transas Morí, tenemos Cruz y Navajas de Mecano, tenemos también
1: Sinti de Donato y Estefano.
0: Sinti de Donato y Estefano.
1: Mi Dios y mi Cruz también de Donato y Estefano. Y también
0: es
1: está
0: la de Enanitos Verdes.
1: Enanitos Verdes, Eterna Soledad. Ajá. Y mi último día sin ver. Mi primer día sin verte.
0: Mi primer día sin ti, vos. No estoy acostumbrado a mi primer día sin ti.
1: Mi primer día sin ti.
0: Tenemos varias. A ver, síganos mandando recomendaciones y vamos a tomar dos y vamos a ver cuáles ponemos a competir.
1: Okay.
0: Y para mientras nos vamos a ir.
1: Nos habían solicitado, espérame. Nos vamos a ir con una canción que nos habían solicitado que es de. Antes de que se nos olvide.
0: Pues ya están votando casi, fíjate vos.
1: Después de esta canción vamos a despedirnos casi que con la canción esa no, el cucú de Maná, el reloj cucú de Maná.
0: La gran, esa también es bien gruesa.
1: Bueno, sigamos votando.
0: Yo creo que quieren competir entre Cruz de Navajas y Morí, fíjate vos.
1: Entonces, de una vez, espérame, solo quiero ver qué nos toca corte, bro. Vámonos a corte y regresamos con la canción que gane, ¿les parece? Cruz de Navajas de Mecano, manden la palabra Cruz. Y si quieren escuchar Morí de Transas, manden la palabra Morí. Pónganse las pilas. Ay, esa no era.

0: que esa nena bella baile.
1: 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Son las 9:51.
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5: Bueno, no sé si ustedes la bailaron como nosotros aquí, pero aquí estábamos sacando nuestros pasos los urbanos. Estábamos sacando los urbanos aquí, vaya que no nos vio nadie. Bueno, mucha, ¿cómo les fue? ¿Ya saben quién ganó? ¿No saben quién ganó entre Morí y Cruz de Navajas?
6: Se dieron duro, vos.
5: Se dieron duro. Todavía tienen oportunidad si quieren seguir votando, pero así rapidísimo, como quien dice, chanín, chanín, ¿va?
6: Por acá nos...
5: hasta la escuchás sí. Y te callás, ¿no? Así como que...
6: Pues, sentí el bajón, fíjate vos. Sentí el bajón ahorita.
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5: Ah, es que el coro.
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5: El corito, ¿va?
6: Por ahí.

0: bandida.
1: Ay, ay, ay,
0: ay, ay, bandida. Y también está Cruz de Navajas.
1: Pero pon el coro.
0: Cruz de

0: ¿Qué canciones?
1: Bueno, morí al 5871-105 o Cruz. Por acá tenemos saludos, dice muchachos. Los escucho en Los Ángeles, California.
0: Hello, oh, my friend.
1: ¿Qué tal si nos vamos algo 70, 80 y 90? Yo fui el segundo en tu vida de Miguel Gallardo y Camilo Sesto. Yo fui el segundo en tu vida. Oh, fíjate que ya las buscamos, mi hermano, pero esas son 70s, 80s. Ya no nos entran en la progra, pero tenemos buenas. Morí.
0: Qué buena onda, desde Los Ángeles, California. Desde Los Ángeles, California.
1: Y también por acá, perdón si no nos dan tiempo de complacer a algunas muchachas, pero pues ya es hora de despedirnos. Y creo que lo vamos a hacer de esta forma. Yo creo que nos vamos a ir con las dos.
0: Ah, la gran crees.
1: Sí, yo sé, no sé, si alguien valiente nos manda una nota de voz y nos dice ahorita, mucha, pongan Cruz de Navajas porque esa canción me gusta, o ¿saben qué? Pongan Morí de Tranzas porque esa canción me recuerda a mi ex.
0: Me recuerda a la que se fue. Pero o no, al que se fue.
1: O al que se fue.
0: Ponemos
1: esa,
0: las dos.
1: Esa canción, ponemos las dos. O alguien que mande la nota de voz y que diga, miren, pongan las dos. Pongan las dos canciones, ponemos las dos.
0: Ya cayó.
1: Es que no les digo, pues.
0: Ya
1: les
0: encanta, cayó.
1: ¿Sabes qué es lo que me doy cuenta vos con todo esto? Les encanta sufrir, vos. Les encanta sufrir, les encanta echarle sal a la herida con limón de una vez y un octavo, porfa. Con eso vamos.
0: Esa, no suban de volumen.
2: Esa canción ponemos las dos.
3: No, la de Morí, porfa.
1: Diga, miren, mal de la de Morí.
0: No, bueno, mandó el audio.
1: Mandó el audio. Vamos a ver, ¿alguna otra o algún otro que nos quiera mandar un audio para ver si colocamos las dos? ¿O nos quedamos solamente con Morí? Porque Morí es casi que la que va ganando. Sí, no, el último trago ya no ganó, esa ya no vale. Cruz de Navajas.
0: El último trago.
1: Bueno, yo creo que nos vamos con... A ver aquí, ¿qué dicen?
4: Pónganse la de Cruz de Navajas.
1: ¡Hala! Empate 1-1. El desempate, pues... El último audio y nos vamos porque ya es tarde, 9:56. Nos despedimos con Morí o Cruz de Navajas.
0: Ahí va.
1: 5871-1025. Chale, ¿cómo así? Chale.
0: La canción de Chale. Chale,
1: man, esa no está participando. Vamos a ver, acá tenemos audios. Así no, así me gusta, así me gusta que me obedezcan. Esa no dice nada.
0: Ya lo mandó bien.
3: Podrían poner las dos. Gracias, muy amable. Feliz jueves.
1: Uy, qué
0: vocesona. Repetilo.
1: Qué vocesona.
3: Podrían poner las dos. Gracias, muy amable. Feliz jueves.
0: Mira, disculpa, te puedo molestar con un audio para ponerlo despertador.
1: Bueno, pero que diga lo siguiente. Buenos días, papacito. Ya es hora de levantarse, mi amor.
0: Como los audios, ¿has visto? ¿Qué pasan? De, hola, ¿cómo estás? ¿Lo estás haciendo bien? Levántate. Ven,
1: levántate. Necesito esas palabras para despertarme, fíjate. Con ese sentimiento, yo creo que me levanto todos los días.
0: Bueno, creo que se van
4: Cruz
0: las dos.
4: Cruz de Navajas, porfa.
1: Vamos a ver, tenemos varios audios.
4: Cruz de Navajas, porfa.
1: A no Braubi.
0: Aquí Cruz de Navajas.
1: Pon esa voz.
0: Ya cállate.
1: No, vamos a ver. Bueno, último audio.
3: Hola, papacito, buen día. Puedes levantarte, ya es de madrugada y el día te espera. Hasta luego.
1: ¡No! ¡Órale! Con tu permiso, voy a tener que robarme este audio. Si alguien lo quiere, lo vendo 50 bars.
0: Sí, no, aquí.
1: ¡Wow!
0: Si alguien quiere el audio, mándenos audio y se lo mandamos.
1: ¿Lo quieren escuchar otra vez?
0: De despertador. Espérense. Es que ese es para poner de despertador.
1: Sí, ese es para poner de despertador. Espérense, aquí va.
3: Hola, papacito, buen día. Puedes levantarte, ya es de madrugada y el día te espera. Hasta luego.
1: Oy, ya me levanté. Audio, dicen de aquí.
0: Y ahí empezaron todos. Audio. Mándame el audio. Por favor, el audio. No.
1: Por favor, el pack. No, pack, no, muchas. Audio.
0: Es audio.
1: Bueno, entonces nos dijeron, porque ella nos pidió las dos. Entonces, nos vamos. No,
0: y también el de Los Ángeles, ¿cómo se llama?
1: Me emocioné.
0: Mario Alonso. Mario Alonso también dice las dos. Por acá también.
1: Ah, nos mandó audio Mario Alonso.
0: Creo que sí.
1: Sí, pero no se escucha. Las dos están buenas, dice Mario Alonso.
0: A ver, todos los que pidieron las dos tienen razón, las dos son buenas. Y pues aquí, como ustedes mandan, les vamos
1: audio,
0: a poner...
1: Audio, porfa. Muchachas, somos varios los que necesitamos esas palabras de aliento todos los días, qué bonito. Por favor.
0: Bueno, y los despedimos con este audio que nos mandaron.
1: Este audio que nos mandaron. Mi nombre es Emma.
0: Yo soy Pancho.
3: Hola, papacito, buen día. Puedes levantarte, ya es de madrugada y el día te espera. Hasta luego.
0: Oye.
1: Bueno, nos escuchamos entonces mañana.
0: Solo como comentario dice, por favor, ahora que lo mande, pero con acento colombiano.
1: Que buenísimo. Lo mande. Bueno, buenísimo, muchas gracias por participar con nosotros y estar siempre pendiente.
0: Y si se
1: de
0: echan
1: nuestros
0: las chelas, ahí invitan.
1: Sí, mucho ahí nos avisan un día estos. A ver, un abrazo para todos, mañana pues estoy solo. Yo sé que extrañan al Pancho, pero pues aquel solo puede martes y jueves. Y nos vemos, nos escuchamos mañana. Pilas.

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Buenos días, bienvenidos y bienvenidas. Mi nombre es Alonso Miranda y voy a estar con ustedes hasta las 2 de la tarde. 5871-1025, el número de WhatsApp para que puedan pedir su clásico preferido en este jueves 4 de junio. Buenos días, recuerden, Club Radio suena diferente. Empecemos con sabor y un buen merengue en este jueves para alegrar un poco la mañana.

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1: Son las 10:15.

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Bueno, ya estamos de regreso. Donato y Estefano en el 102.5 de Club Radio. Acabas de escuchar Sin Ti en este jueves de clásicos. Excelente mañana, 10:20 de la mañana en este 4 de junio. Arrancamos de la mejor manera y seguimos con más música y más clásicos acá en el 102.5 de Club Radio.

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0: 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Son las 10 con 27 minutos.
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Llega a Club Radio la historia de un amor prohibido, escrita por Mario Lorenzo, Tú Eres Ajena, interpretada por Eddie Herrera, que últimamente se ha puesto muy de moda en los trend de TikTok. Y si seguimos con la línea de tiempo del año 2002, podemos escuchar este tipo de canciones. ¿Se acuerdan? La versión original en balada, hoy la tenemos acá en el 102.5 para complacer a Lucía.

Y así empiezan los jueves de clásicos acá en el 102.5 de Club Radio. Queremos enviar un saludo a nuestra amiga Marlene Alonso, nos escucha desde Jutiapa, y para complacerla, escuchamos Carolina a cargo de Eddie Herrera.

0: 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Son las 10:44.
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10:50 escuchas Bee Gees en el 102.5 de Club Radio. En 10 minutos arrancamos con el 2x1, así que pila 5871-1025 es el número para que puedan solicitar a su artista clásico preferido acá en el 102.5.

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1: Acabamos de escuchar Virgen de Adolescentes para complacer a nuestro amigo Trini López. Muchas gracias por estar en sintonía del 102.5 Club Radio. También saludos para Luis Melgar hasta allá en Canadá. Buenos días, gracias por estar en sintonía. Buena onda por siempre estar acompañado de Club Radio. Escuchamos entonces la hermana de este a cargo de Banda FM de Zacapa.

11 de la mañana con 3 minutos. Es momento de una pausa comercial. Al regresar, arrancamos con el 2x1 en este jueves de clásicos. Arrancamos con Men at Work.

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2: Hola, soy Guille Castillo. En los próximos segundos te presentamos los hechos que marcan la agenda de hoy.
3: Le saluda Alexis Ponce.
2: Autoridades de Guatemala mantienen alerta ante temporada de huracanes en el Atlántico, que va del 1 de junio al 30 de noviembre. La Conred y el Insibume prevén hasta 15 tormentas nombradas con posibilidad de 4 a 7 huracanes. Se recomienda actualizar el plan familiar de respuesta y preparar la mochila de las 72 horas.
3: Una toma de rehenes en un banco de Bakersfield, California, se extendió más de 15 horas. El sospechoso retuvo a cerca de 10 personas. Agentes del FBI abatieron al sospechoso y liberaron a todos los rehenes sin heridos reportados. Más de 150 policías participaron en la operación.
2: Mundial 2026 se disputará del 11 de junio al 19 de julio en México, Estados Unidos y Canadá. Será el más grande de la historia con 48 selecciones, 16 sedes y 104 partidos. La FIFA repartirá $871 millones en premios y se esperan 6.5 millones de asistentes.
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1: Escuchamos Who Can It Be Now a cargo de Meet and Work acá en el 102.5 de Club Radio. 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Once con 13 en este jueves de clásicos. Seguimos con el 2x1, 5871-1025 es el número para que puedan solicitar sus canciones preferidas, sus clásicos preferidos en este jueves de clásicos. Escuchamos Adolescentes Orquesta.

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1: Son las 11 con 17 minutos.
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seguimos con el segmento del 2x1 en este jueves de clásicos. Adolescentes Orquesta suena acá en el 102.5 de Club Radio. Por ahí nos solicitaron algo también de Chayanne. ...1998 y suena Salomé en el 102.5 de Club Radio.

0: 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Son las 11:32.
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Año 1989 del álbum Ojalá que llueva café. Escuchas Woman del Callao a cargo del cantautor Juan Luis Guerra y su 440. Atención, si estás buscando trabajo, empresa líder en el sector de Antigua Guatemala está contratando contador de costos. ¿Qué requerimos? Que tenga 35 años en adelante, sexo indistinto, que sea perito contador, de preferencia con estudios en auditoría, 3 años de experiencia mínima como contador de costos, conocimientos contables, financieros, fiscales, Excel avanzado y herramientas de análisis de costos, proactivo, responsable, puntual y dinámico, y que tenga disponibilidad de horario. Si estás interesado, puedes enviar tu CV completo al correo electrónico reclutamientogrh@yahoo.com o presentarte al callejón de la Concepción número 8, Antigua Guatemala. 11:43, nos piden también algo de Chichi Peralta. Escuchémoslo entonces acá en el 102.5 de Club Radio.

0: 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Son las 11:48.
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Seguimos con la buena música acá en el 102.5 de Club Radio, Procura de Chichi Peralta. Procura verte bien porque así te sientes bien. 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Bueno, seguimos con más clásicos acá en el 102.5 de Club Radio y nos solicitaron algo de Rata Blanca.

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2: Hola, soy Gile Castillo. En los próximos segundos te presentamos los hechos que marcan la agenda de hoy.
3: Le saluda Alexis Ponce.
2: Corte de Constitucionalidad y otros tribunales rechazaron 18 acciones legales contra la elección de Walter Mazariegos como rector de la USAC. Las impugnaciones cuestionaban fases de proceso electoral. Mazariegos asumirá el cargo el 1 de julio.
3: El billete conmemorativo de 100 quetzales del Banguat recibió el premio al mejor nuevo billete conmemorativo del 2026 en el evento International High Security Printing Latin America. El galardón reconoce su diseño, innovación y medidas de seguridad. El billete circula desde el 25 de mayo. El seleccionador francés Didier Deschamps confía en que Kylian Mbappé llegará en óptimas condiciones al Mundial 2026. Deschamps minimizó las discrepancias del futbolista en su club y destacó que el rendimiento en la selección es distinto. Mbappé disputará su tercer Mundial.
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Olga Tañón en el 102.5 de Club Radio. Oficialmente arrancamos con la tercera hora de este programa. Estoy con ustedes hasta las 2 de la tarde. 5871-1025, el número de WhatsApp. Y por acá nos pueden escribir. Por acá nos pueden mandar desde donde nos escuchan. Nos pueden mandar fotos, audios, videos, lo que ustedes quieran. Seguimos con las voces femeninas acá en Club Radio y esto que se viene a cargo de India.

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1: Son las 12:18.

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Escuchamos el gran silencio acá en el 102.5 de Club Radio. Hay canciones, hay música que automáticamente las escuchas y te transportan a aquellos años dorados. Por ejemplo, ¿has escuchado o a qué te recuerda esto? Año 1986, el éxito taquillero Top Gun. Tenemos el soundtrack oficial aquí en el 102.5 de Club Radio.

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0: acompañados de este buen merengue y de esta buena música. A ustedes gracias que han solicitado todos estos temas hoy en el Jueves de Clásicos acá en Club Radio. Llegamos a las 12 del mediodía con 42 minutos. Empresa líder en Antigua Guatemala está buscando contador de costos. Así que si estás en busca de empleo, esta oportunidad puede ser para ti, contador de costos. Edad de 35 años en adelante, sexo indistinto, perito contador de preferencia con estudios en auditoría. 3 años de experiencia mínima como contador de costos, conocimientos contables, financieros, fiscales, Excel avanzado y herramientas de análisis de costos, proactivo, responsable, puntual, dinámico y con disponibilidad de horario. Si estás interesado en aplicar a esta plaza laboral, por favor, enviar currículum completo al correo electrónico reclutamientogrh@yahoo.com o presentarte a Callejón de la Concepción número 8, Antigua Guatemala. Seguimos con los clásicos acá en Club Radio. Nos solicitaron algo de Servando y Florentino.
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0: 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Son las 12:48.
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San Salvador, 1979. Por parte de Azoto, escuchamos acá en el 102.5 de Club Radio. Y es que se terminaban los 70s y comenzaba una de las décadas más representativas, no solo para la música, sino en otros aspectos. Por ejemplo, el cine. Hablábamos de Top Gun anteriormente, que fue una película que marcó a una generación completa, con los icónicos Ray-Ban aviador clásicos. Por parte de Tom Cruise. Tom Cruise, se me había ido el nombre del artista, del protagonista de esa saga. Más tarde, hace 4 años, en el año 2022, se estrenó Top Gun Maverick, la secuela de esa saga. Pero yo quiero hacerles una pregunta hoy. ¿Ustedes se quedan con el cine de los 80s o con el cine del 2015 en adelante? Con esto del desarrollo tecnológico y que hay otras herramientas para poder hacer mucho más realistas las películas. De hecho, hay películas que si las ves en 4K, películas de los 80s o 90s, si las ves en 4K, ya se nota que era pura computadora, que eran puros efectos especiales. Y eso, según algunos, pues le quita el encanto al cine. ¿Pero qué piensan ustedes? 5871-1025, por acá podés compartirme tu opinión. Excelente música acá en el 102.5. Y ahora vamos a transportarnos a los años 2000. ¿Se acuerdan de Nicky Clan? Para los que son clásicos, pero no tan clásicos. Escuchamos Nicky Clan, No Me Digas Que No.

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2: Hola, soy Guille Castillo. En los próximos segundos te presentamos los hechos que marcan la agenda de hoy.
3: Le saluda Alexis Ponce.
2: La Comisión Permanente del Congreso rechazó convocar la sesión extraordinaria para el 9 de junio sobre reformas al IUSI por no cumplir el requisito del 25% de diputados solicitantes. El diputado Juan Carlos Rivera buscará incluir la iniciativa en las plenarias de julio.
3: La Cámara de Representantes de Estados Unidos aprobó una resolución que limita la participación militar en conflictos con Irán, exigiendo autorización del Congreso. La medida fue apoyada por demócratas y 4 republicanos. Aún requiere aprobación del Senado y podría enfrentar veto presidencial.
2: Selección Nacional de Guatemala jugará este jueves un amistoso contra República Checa a las 18 horas en Harrison, New Jersey. Es el tercer partido de preparación del año tras 2 derrotas previas.
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Una de la tarde con 6 minutos acá en el jueves de clásicos, Club Radio 102.5. 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Los cuentos de la cripta acá en el 102.5 de Club Radio. Una de la tarde con 7 minutos. Por acá tenemos comentarios, nos dicen, no, yo me quedo con el cine de los 2000. Y por acá tenemos otro comentario, nos dicen, no, a mí me gusta más el cine antes de los 2000, aunque no hubieran muchos efectos especiales y mucha tecnología. Y es que la gran diferencia que se nota bastante en el cine actual al de los 80s y 90s es eso, la tecnología. En los años 80s, los efectos especiales eran los que predominaban. El maquillaje, los efectos prácticos, las maquetas. Y eso hacían un gran trabajo los directores de cine para poder llevar al realismo todas las películas. Hoy en día se hace por medio de una computadora, por medio de inteligencia artificial, y todo se ve mucho más realista, pero pues son opiniones divididas. A mí me gustan ambas generaciones de películas, ambas generaciones del cine. Yo considero que algunas de las películas ochenteras y noventeras nunca van a pasar de moda, pero también creo que el cine actual tiene mucho potencial. Seguimos con más clásicos acá en el jueves de clásicos en 102.5.

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1: Son las 13 horas con 20 minutos.

0: Buen ritmo y ambiente en este jueves de clásicos acá a través del 102.5 de Club Radio. Saludos para toda la familia Miranda, en especial a Alejandro Miranda, nos escucha desde Ciudad Vieja, Zacatepeques. Por ahí sonó Queremos Cha Cha Cha de la gran familia para que recuerde su juventud. Excelente música. Nos solicitaron algo de La Fania. Seguimos con más música acá en el 102.5.
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0: 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Son las 13 horas con 34 minutos.
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de 35 años y estás buscando empleo, empresa líder en Antigua Guatemala está buscando contador de costos. ¿Qué solicitamos? ¿Qué requisitos solicitan ellos? Sexo indistinto, perito contador, de preferencia con estudios en auditoría. 3 años de experiencia mínima como contador de costos. Conocimientos contables, financieros, fiscales, Excel avanzado y herramientas de análisis de costos. Proactivo, responsable, puntual, dinámico y que tenga disponibilidad de horario. Si estás interesado en aplicar a esta plaza, por favor enviar currículum completo al correo electrónico reclutamientogrh@yahoo.com o presentarte al Callejón de la Concepción número 8, Antigua Guatemala. Enrique Iglesias en el 102.5 de Club Radio. ¿Escuchaste? Escapar. Año 2001. Hablando de películas, muchos aficionados sostienen que en los años 80 abundaban las ideas originales. Habían aventuras, ciencia ficción, acción y comedias con conceptos innovadores. Pero últimamente, luego del año 2015, lo único que ha habido para mantener la atención de todas las personas son solamente universos cinematográficos, secuelas y remakes. Y esto ha funcionado, pero para las nuevas generaciones, para las generaciones más exigentes, yo creo que es algo que no es tan bien visto. Hay clásicos que no pasan de moda, por ejemplo, El Padrino, película de año 1972. Pero no nos podemos también olvidar de una de las películas animadas más representativas en los últimos años. Escuchando el intro, sabrán de qué película, a qué película me refiero. Correcto, hablamos de la película Shrek. A principios de los 2000 se ponía de moda, salía esta película al aire y marcó una generación completa. Hoy en día todavía están las plataformas como Netflix, Amazon y demás, en donde la podemos ver completita la saga. Así que escuchemos All Star, Smart Mouth.

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1: 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Son las 13 horas con 45 minutos.
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1:50 en este jueves de clásicos, acá en el 102.5. Una diferencia muy notable entre el cine de los 80s y el cine actual es que los protagonistas, ya es el hambre ustedes, disculpen, es que los protagonistas eran personajes indestructibles. Yo conocí a Rocky, Terminator, ¿qué otro se me ocurre? Van Damme. No sé si ese es el nombre correcto, yo creo que sí. Jackie Chan, ¿verdad? Que eran personajes que estaban basados en lucha y con muy buen aspecto físico. En realidad eran unos héroes de la televisión. Hoy en día las cosas cambiaron y los personajes son más sensibles. Hoy están adentrados en el rollo de los conflictos emocionales y una diversidad de orígenes, culturas, experiencias y demás cosas. Pero bueno, ¿qué personaje se te viene a la mente? En este jueves de clásicos, ¿qué personaje se te viene a la mente? ¿O qué personaje admirabas demasiado en ese entonces cuando veías tus películas favoritas con tu papá, con tu tío? Yo recuerdo haber visto, y nunca había visto esa película, mi tío me la enseñó, bueno, el único tío que tengo. Se llama, esta es protagonizada por Sylvester Stallone. Ay, se me fue el nombre ustedes, pero la película trata de que él quiere salir de la cárcel y le pega a medio mundo ahí, le pega a los policías, al director de la cárcel. A fin de cuentas, si alguien me puede decir, que me está escuchando, me puede decir el nombre, yo se lo agradecería mucho. Condena Mortal se llama. La película, al fin de cuentas, a él lo culpan injustamente. Él con sus cuates de la cárcel restauran un vehículo que tenían ahí abandonado. Intenta salir por las buenas, pero no se puede. Simplemente no se puede. El director de la cárcel le tiende una trampa. Él viene y entonces lo sienta en la silla eléctrica y lo quiere matar. Y un rollo ustedes. Si nunca la han visto, se las recomiendo. Búsquenla en internet. Por ahí les va a aparecer. Seguimos con más música en el jueves de clásicos, La Loba, a cargo de las chicas del CAN. En este jueves de clásicos, 1:53, 5871, 1025. Todavía pueden pedir sus canciones ustedes.

Las chicas del CAN en el 102.5 en este jueves de clásicos. 1:57 p.m. Momento de despedirnos, pero antes quiero recordarte que agendes tu cita con nuestros amigos de Clínica Dental Sonrisa Integral, una nueva forma de lucir una sonrisa impecable. 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Por ahí me corrigieron, es Condena Brutal, el nombre de la película, búsquenla. Por ahí tenemos otro comentario, yo quería ser Spider-Man. Todos los de nuestra edad queríamos ser Spider-Man. Todos del 95 en adelante queríamos ser Spider-Man. Por ahí uno que otro quería ser el Duende Verde o el Doctor Octopus. Pero esos son los que tienen mente retorcida. Pero había sido un gusto estar con ustedes en este jueves de clásicos. 1:59 p.m. Recuerden, Club Radio suena diferente. Alonso Miranda es mi nombre. Los acompaño el día de mañana de 10 de la mañana a 2 de la tarde. Yo me despido con una canción de Aventura y el Torito. Me voy de la casa. Me voy.

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1: Son las 14 horas con 15 minutos.
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0: 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Son las 14 horas, con 33 minutos.
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0: 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Son las 14 horas con 48 minutos.
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1: Son las 15 horas, con 17 minutos.

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0: 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Son las 15 horas, con 30 minutos.
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0: 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Son las 15 horas con 45 minutos.
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1: Son las 16 horas, con 16 minutos.

0: 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Son las 16 horas, con 30 minutos.
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0: 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Son las 16 horas con 50 minutos.
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4: Hola, soy Guile Castillo. En los próximos segundos te presentamos los hechos que marcan la agenda de hoy.
5: Le saluda Alexis Ponce.
6: La Policía Nacional Civil reporta la consignación de más de 17.000 motocicletas hasta el 3 de junio de este año, producto de operativos de control. De ese total, 676 unidades tenían reporte de robo. Las acciones buscan reducir el uso de motocicletas en actos criminales.
7: Desde el 1 de enero, rige en Estados Unidos el requisito de trabajar o estudiar al menos 80 horas mensuales para mantener la cobertura de Medicaid. Se estima que la medida podría dejar sin cobertura a millones de personas hacia 2034. Están exentas embarazadas, veteranos con discapacidad y cuidadores de niños pequeños.
6: La Conred reportó 217 emergencias en Guatemala durante la temporada de lluvias 2026, con 7 incidentes en las últimas 24 horas. Los departamentos más afectados son Alta Verapaz, Guatemala, Chiquimula y Zacatepeques. Junio es un mes clave por el inicio de la temporada ciclónica.
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1: Son las 17 horas con 15 minutos.
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0: 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Son las 17:31.
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0: 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Son las 17:47.
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